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Continuamos con más en todas partes, Ponte XFM 102.9, son ya las 6 de la tarde con 7 minutos, seguimos disfrutando de buena música por aquí en la frecuencia naranja. Recuerda, todavía tienes a tu disposición el WhatsApp de cabina para complacencias musicales, nos resta una hora, 238-320-2420 es el número directamente de contacto. Y mientras, vámonos con actualización de nuestra queridísima Fátima Bosch, Miss Universo 2021. Que bueno, resulta que ya está realizando las últimas actividades como Miss Universo, está próxima justamente a culminar su reinado, un reinado que pues ha sido increíble, una agenda internacional de la cual no ha parado ni un solo día, la hemos visto haciendo de todo, ir y venir, es ya un emblema total, Fátima Bosch, una mujer que nos emociona muchísimo ver, pero también saber qué es lo que va a pasar con ella una vez que culmine esta etapa. Y bueno, como bien te decía, veremos qué es lo que pasa, pero dentro de sus últimas actividades ha recibido un tremendo honor que a sus 26 años definitivamente pues no ha pasado desapercibido. Se le ha rendido un homenaje muy especial con el Día de Fátima Bosch. Este reconocimiento que tiene la ciudad de Houston en Texas directamente para ella, esto que a pocas personas se les ha dado, recordarás que por ahí incluso pues hay artistas, hay algunos cantantes que justamente a lo largo de su trayectoria pues han logrado tener ya sea la llave de la ciudad de algún lugar en concreto, tal vez también han logrado obtener esto de un día en particular en el calendario oficial de ese lugar. Por ahí a mi memoria viene rápidamente Jenny Rivera, quien también tiene el día de Jenny Rivera. Bueno, varias personalidades que justamente por sus esfuerzos, ya sea porque es su ciudad de origen o porque simplemente pues es una ciudad que les aprecia muchísimo como talentos, les dan este honor, este homenaje, que básicamente pues es un título, vaya, pero no deja de ser un reconocimiento increíble. Y en el caso de Fátima Bosch, ya tenemos las primeras imágenes de esto a través, obviamente, de Miss Universe. Compartieron un poquito de lo que ha sido este recuento de un acto muy interesante, súper formal, eso sí, porque pues de aquí en adelante será una fecha recordada como el Día de Fátima Bosch. Este reconocimiento que pues nos, obviamente, nos reafirma el hecho de que es una de las misses más queridas en la historia de Miss Universo, pero también de quienes han representado a nuestro país. Veremos qué sucede con la próxima edición del Miss Universo. Ustedes cuéntenme qué piensan al respecto, quién consideran que va justamente a las finales. ¿Entraremos nuevamente en el top 10? ¿Nos llevaremos otra corona a casa? No lo sé, pero definitivamente la experiencia con Fátima Bosch ha sido muy positiva, ha sido muy linda, una muy buena representante. Y como bien te decía, pues ahora, de ahora en adelante, además tiene su propio día en la ciudad de Houston. Oficialmente el 20 de agosto se le conoce como el Día de Fátima Bosch. Cuéntenme ustedes qué piensan sobre este tema y mientras continuamos con más música en todas partes, Ponte Exa.

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Continuamos con más en todas partes, Ponte XFM 102.9, son ya las 6 de la tarde con 32 minutos y acabas de disfrutar esta colaboración a cargo de Río Roma con Carlos Rivera, ¿sabes lo que pasa? Tremenda canción que bueno, por acá nos queda perfecto y muy ad hoc al tema porque precisamente hablaremos de esta pareja que ya ni siquiera sabemos lo que les pasa, ya no están juntos y aparentemente habrían terminado en buenos términos, hasta comunicado lanzaron a través de redes sociales, si no mal recuerdas, precisamente una pareja que nos encantaba y que bueno, fueron además parte también de esto que nos emocionó muchísimo en su momento a todos, nos resultaba también una pareja icónica y estamos hablando por supuesto de Kenia Os y Peso Pluma. Recordarás que ellos se conocieron profesionalmente después de una colaboración que fue Tommy Pamela, esta canción que nos encanta y que bueno, si bien es cierto había mucha química y se notó en el video musical, pues no hubo nada en ese momento, ni eran amigos, vaya, solamente fue 100% profesional el asunto, pero rápidamente, oye, nos encantó lo que vimos, se notó la química, la buena energía, y después del lanzamiento, obviamente, de la canción, es cuando ellos ya confirman públicamente el romance, de todo esto, anunciaron su ruptura, imagínate, 2 años después, hablamos que fue recién hace un par de meses cuando ellos compartían esto a través de redes sociales, eliminaron todo lo que tenían juntos y nuestro corazón se rompió. Como bien te decía, parecía que esto había culminado bien, que por ahí una cuestión no de falta de amor, no de terceros en discordia, sino como cuestiones de básicamente crecer por caminos separados y se vale, ¿no? A veces así pasa, pero esto ocurrió en junio y hasta este momento como que ya empezaron a soltarse indirectas que nos hacen cuestionarnos, ¿será que sí hubo alguna persona en discordia por ahí sumándose a este romance que era de dos y tal vez terminaron siendo 3 en esta relación? Que suele pasar, ¿eh? Hay un montón de estos casos, hay quienes ni se enteran y bueno, la verdad es que no estamos muy, muy enterados respecto a esto. Lo que sí es que hay ya muchas indirectas, sobre todo de parte de Kenia Os, nuestra Kenia mayor, nuestra Kenini, en redes sociales, como que nos da a entender cosas con estos TikToks. ¿Será real? ¿Será que no? Y es que además a Peso Pluma lo han captado por ahí en algunas fotos, pues de repente con muchas personas donde a lo mejor en las fotos se repite alguna chica en concreto. Entonces como que esto sumado por supuesto a los nuevos videos que nos ha compartido Kenia Os de indirectas, como que sí nos hace cuestionarnos, ¿será que sí hubo una persona por ahí que se sumó a la relación? De repente hubo un malentendido, no lo sabemos, pero sí está potente esto porque se está de verdad que haciendo súper viral. Esta semana estuvo fuerte la onda de las indirectas y no solamente de parte de Kenia, también hemos notado por ahí algunos videitos de Peso Pluma. No sé, ustedes cuéntenme qué piensan al respecto. La verdad es que a mí sí me rompería el corazón que esto fuera verdad porque significaría que ya no tendríamos esperanzas de verlos nuevamente colaborar juntos, número uno, y por supuesto regresar. Entonces andaremos pendientes de ver qué sucede este fin de semana. Ustedes cuéntenme qué piensan sobre el tema y mientras vámonos a escuchar esta canción que es lo único que nos queda de esta relación. Tommy Pamela, colaboración de Peso Pluma y Kenia Os en todas partes, Ponte Exa.

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40: Continuamos con más en todas partes, Pontex FM 102.9. Amigos, estamos a punto de despedirnos, pero por acá, una última complacencia musical, ¿por qué no? ¿Qué dice el público? Hola, hola.
41: ¿Qué hubo, Mari? Bonita tarde, y abrazote fuerte. Nos complaces con la canción de Sebastián Yatra y Dana Paola titulado No Bailes Sola. Excelente viernes y en todas partes, ponte Exa.
40: Me encanta, excelente lección para culminar y cerrar esta hora del WhatsApp. Oigan, nos vamos porque viene La Caminera en punto de las 7 de la tarde. Yo soy María Casar, gracias por acompañarme y en todas partes, ponte Exa.

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38: Son las 7.
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39: Buenas tardes, bienvenidos a la información. 3 lesionados y tráfico intenso dejan accidentes esta mañana en Periférico. Localizan cuerpo embolsado de presunto extorsionador en Tecali de Herrera. Prensa internacional interpreta como un desafío a Estados Unidos el regreso de Rocha Moya al gobierno de Sinaloa. El presidente de Irán pide terminar la guerra con Estados Unidos. Las batallas de aura saltan de TikTok a las calles de Latinoamérica. Es todo, soy Liliana Tecpanecatel Suárez y en una hora vuelvo con más.
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0: viernes 21 de agosto. Gracias por estar aquí con nosotros. Están en Exa 104.9. Yo soy Tania Rincón.
1: ¿Qué tal? Un gusto saludarle. Mi nombre es Fran Evia.
2: ¿Cómo están, amigos? Yo soy Fergay. ¿Cómo andan?
1: Bien, ¿y tú?
2: Bien. ¿Qué pasa?
0: A ver.
2: ¿Qué?
0: ¿Nos consideramos amigos?
2: Sí. Sí. Bros.
0: Porque el tema está así. Cuéntanos chismes de tus amigos. Ay, sin culpas, okay. Y sin remordimientos, todo de manera anónima. Sí. No, entonces no. Ah.
2: Yo cuenta uno mío.
0: Pero es que dice de ánimo, please.
2: Ah, es de ánimo, please, ¿verdad? Sin decir nombres.
0: Sin decir nombres.
2: Pues tú cuéntalo y ya la gente que diga si es de Fran o si es mío el chisme.
1: Ah, o sea, pero es de alguien de aquí.
0: No, el chiste es no atorarnos.
2: Ah, ok, entre nosotros okay. No, mejor no.
0: No, mejor
2: okay, no. Está bien.
0: Mejor no hay que llevarnos.
2: Mejor no hay que llevarnos así.
0: No, mejor así no. Mejor usted sí llévese así con sus amigos y márquenos al 55-51-66-38-49, terminación 50, pues para que los queme.
1: Sí, ¿no? Es válido.
2: ¿Usted
1: es
2: no
1: válido.
2: Tiene uno bueno así de alguien,
1: Sí.
2: De algún amigo, que digan,
1: unos colegas de la comedia que ni siquiera son mexicanos, un saludo a otro país.
2: Mira, ya, ya, no, ya,
0: ay, casi revelas.
2: Son famosos en Perú.
1: Un colega se fue de gira, ¿no?
0: Ajá.
1: Y dijo, pues voy a dejar mi casa sola un buen rato.
2: Mi casa
1: necesito
2: sola.
1: Necesito a alguien que cuide aquí el lugar, ¿no? Y le dijo a otro colega de la comedia también en ese entonces, que creo que ya no labora. Está en otro giro ahora, ¿no? Y que habrá sido un mes, mes y medio después, llega este señor a su casa. Vacía la casa.
2: ¿Qué?
0: No.
2: Vacía.
1: Le vació la casa. Me decía, se llevó hasta la basura del cesto, parce.
2: Pero ese es colombiano, entonces.
1: Sí.
2: Le robó.
1: Y se desapareció
0: todo?
2: Y ya no se sabe nada del otro ladrón.
1: Exacto.
2: De verdad.
1: Hazme el favor.
0: No te creo.
2: Ese está fuerte.
0: Está muy fuerte. Está hasta de denuncia.
1: Oye, sí, porque no sé cómo lo hayan arreglado allá.
2: Le prestó la casa para que se quedara. Y este hijo del.
0: Y así le pagó.
2: Qué poca.
0: Vaciándole la casa. Qué poca.
2: Oye, Fran, nos dejaste ahora así anonadados.
1: No, bueno, así cuando me enteré, la verdad.
0: Buen chiste. Pues ya por eso te vamos a dar un pase doble para el festival Arre.
2: Para que vayas, Fran.
0: El 5 de septiembre en el Autódromo Hermano Rodríguez. No, me acaban de decir que no porque eres empleado, entonces no te podemos dar.
1: Bueno.
0: Pero a la gente que hable sí le podemos dar.
2: Okay. Y que marquen al 55-51-66-3849, terminación 50. Tenemos este pase doble para el festival Arre.
1: Igual ahí desde el metro se oye.
2: Está bueno ese festival, yo sí le traigo ganetas.
0: Arre. Oigan, y este día estará con nosotros Patricio Bene, que viene a platicarnos de sus nuevas canciones, Zona de Guerra y Cruda de Amor.
1: Uy, pues quédese usted con nosotros para escuchar más adelante la entrevista con este multiinstrumentista. Y además, como cada viernes nos toca, va al viajarnos.
0: Sí, con el doctor Luis.
2: Exactamente, vamos a ver el tema. ¿Subiste de peso en vacaciones? Yo la neta sí me dejé ir.
1: Hijo.
2: Me dejé ir ñero.
0: ¿Qué fue lo que más comiste? O sea, ¿con qué sientes que rompiste tu dieta, tu régimen alimenticio?
2: Pues sí comí, pues es que todo, Tania, y tomé todos los días, todo el tiempo.
1: Sí. Claro.
2: Mucha cerveza y mucho vino, que es lo que más engorda.
3: Okay.
0: Sí, caray. Bueno, pues el doctor Luis Dorado nos va a ayudar a sacar las papas del horno. Y atención.
1: No, papas ya no.
2: No, ya no queremos comer ahorita. No, estamos a dieta ya.
0: Está bien. Oigan, paren la oreja porque esto les va a gustar. 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Vámonos con algo de música. 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

0: caminera y tenemos invitado cantante desde los 10 años, pero siento que nunca habíamos tenido un barítono.
1: Recuérdame. Fíjate. Es que aquí ya voy a pecar de ignorante porque, ajá, francamente no sé la mayoría de los rangos vocales de nuestros invitados.
0: Para no ponernos en aprieto, ahorita le pediremos que cante y entenderemos cómo canta un barítono.
1: Exacto.
0: Exacto. Está con nosotros Patricio Méndez. Bienvenido. Gracias por estar aquí, Patricio. No,
2: muchas gracias a ustedes.
0: Qué bonito nombre, mi hijo se llama Patricio.
2: Ay, es muy bonito.
0: Es muy bonito. Es muy ¿Te dicen Pato o siempre Patricio?
2: Pato, casi siempre de toda la vida Pato. Muchas veces de chiquito sentía que se me decían Patricio, era de que ¡ay!
0: Me van a regañar, se viene el regaño.
2: Sí, sí, sí, entonces sí, Pato.
0: Oye,
2: de toda la vida.
0: Pues nos encanta tenerte aquí, tu carrera musical muy prometedora. Has hecho ya varios teatro, sí. Has estado pues siempre, ¿no? Como queriendo destacar en la música. ¿Cómo va?
2: Pues fíjate que bastante bien, esta última canción que saqué, siento que ya el público como que la recibió de una forma diferente, porque justo intenté hacer un ritmo diferente, algo que nunca había hecho, que es como algo más urbano, con un poco de dembow, como un poco más sensualón, uh-huh, así, entonces esta sí siento que ya fue como un recibimiento diferente del público.
0: Yo entendí el dembow hasta que escuché la canción de Bad Bunny.
1: Claro, como que lo explica muy bien.
0: Sí.
1: Lo deja muy claro.
0: Sí. Oye, cuéntanos, barítono, ¿cómo canta un barítono?
2: Pues barítono es de las tesituras más graves que hay. Hay muchas más que salen de esa. Yo soy barítono dramático. Oh, algo así, me han dicho mis profesores. Entonces sí, es como medio grave, ajá, pero no el más grave. El más grave es bajo.
1: Ok.
2: Sí.
1: Oye, qué loco. ¿Eso es como un diagnóstico o es algo que se trabaja como de, yo quiero cantar en este rango? O más bien, dependiendo de los alcances naturales de tu voz, es que se te asigna.
2: Pues es mayor, principalmente de con lo que naces, o sea, cómo se desarrolla tu voz, pero también lo puedes ampliar mucho. O sea, hay baritenor, que eso ya es un registro mucho más amplio, que pueden alcanzar notas súper graves y notas súper agudas. Entonces sí se puede ampliar, pero ya es un trabajo de años.
1: Claro.
0: ¿Cómo empezó tu gusto por la música? Porque me platicabas que en tu familia sí había gente que le gustaba la música, pero por creencias, por el tipo de familia, uh-huh, como que dijeron, no, eso no es una carrera.
2: Sí, sí. Sí, a mí también me lo llegaron a decir.
0: Ay, típico.
2: Pero mi gusto por la música ha sido de siempre, o sea, de toda la vida. Lo que pedía de cumpleaños eran micrófonos o guitarritas. Entonces, sí, desde siempre, pero ya cuando como que dije, qué loco está esto, fue cuando tenía 5 años que mi hermana estaba viendo un video de Katy Perry.
1: Okay.
2: Y ahí yo dije, órale, esto está padrísimo.
1: Ay, es de mi edad Katy Perry.
0: Cállate, porque yo también me sentí viejísima. Yo dije, estaba viendo a Whitney Houston y de ahí dije, me va a gustar la cantada.
1: No manches, la de guardaespaldas,
0: ¿eh? Ya son otras referencias. Híjole,
1: sí.
0: Es otra México.
1: Un saludo a Katy Perry y a ver cuándo nos vemos para platicar.
0: ¿Cuántos años tienes, Patricio?
2: 21 años.
1: Wow. Oye, pues felicidades, porque nosotros a los 21 años, bueno, no sé tú, pero yo no tenía tan claras
0: andamos perdidos.
1: En cuanto a una carrera profesional en las artes y en el entretenimiento, ¿no? Que por lo que entiendo, tu approach es más como de, pues, la música como una de las bellas artes, y ahora como que te estás involucrando más con el entretenimiento.
2: Sí. También he hecho teatro, hice Wicked, fue fiero en una producción semiprofesional y fue algo padrísimo. También fue la primera vez que hice teatro. Como era teatro musical, también me encantaba, así de que todas las coreografías, los vestuarios.
0: Estudiaste teatro musical, ¿no? ¿Tomaste un diplomado?
2: Sí, justamente. Y ya después de eso también estuve en otra obra que fue El bebé de Rosemary. Que esa,
1: ¡ay, wow!
2: Sí, me daba un poco de cosa.
1: Oye, qué pero loco. Bueno, porque sepa usted que nos escucha, ahora sí tengo que aclarar las referencias.
0: Por
1: porque
0: favor.
1: Yo diría, todo mundo vio El bebé de Rosemary, pero Nico me está viendo como del bebé de quién.
0: Yo no la veo.
1: No es como la del bebé que habla, no. Una de terror, muy de terror. De un bebé endiablado.
0: No, y tú eras el bebé. Ay, sí.
1: Ojalá. Pero, ¿cómo es una adaptación teatral de un argumento así?
2: Pues estuvo muy raro, porque principalmente íbamos a hacer otra obra, pero al final como que no tenían bien los derechos, y terminamos haciendo esta.
1: Estaban chuecos
2: Y estuvo muy raro, porque luego también hacíamos nocturnos, que era quedarnos a estudiar toda la noche la obra, Y eso también me daba muchísimo miedo porque, pues imagínense estar haciendo algo así.
0: Sí, el tema no es precisamente el más.
2: Sí, y luego en la obra salen como rituales y así, entonces estarlo haciendo en la noche.
1: ¡Qué loco!
2: Sí, estaba muy pesado.
0: Muy denso.
2: Sí, sí, luego el ambiente sí se sentía medio ahí raro.
1: Y como actores me imagino que pues es muy inmersivo hacer una obra y repetirla y repetirla y repetirla, sí, porque supongo que el cuerpo no sabe que... que es broma, bueno, sí, que es...
2: sí, justo.
0: Que así te ganas
1: actuado,
0: la vida.
1: Sí, exacto.
2: Sí, justo. En algunos ensayos, sí, a muchos les daban ataques de ansiedad, empezaban a llorar de que se tenían que ir. Entonces, sí, sí había varias cosas medio pesadas ahí en esa obra.
0: ¡Uf! Wow. Oye, cuéntame, porque ahorita estás, pues, invitando a toda la gente a que escuche Zona de Guerra y Cruda de Amor.
2: Sí.
0: O sea, ¿vas a ir lanzando sencillo a sencillo?
2: Ahorita es el plan, ahorita sí estoy planeando un EP de 5 canciones, que ya tengo todo el concepto y así, padrísimo, a mí me encanta, pero todavía no está terminado, pero okay, sí se viene y ahorita sí, el plan es ir sacando sencillos cada 2, cada 3 meses.
1: Ok.
0: Dosificando. Sí. Y háblanos de Zona de Guerra.
2: Zona de Guerra. Ay, pues es una canción de desamor.
0: No, me imaginé por el título. Pero pues, cuando lo estás dejando, ya así como, ya, sí, madreándose todo el tiempo.
2: Sí, sí, sí, sí, sí. O sea, habla como cuando justo dejas de sentir a la persona como un lugar seguro y empiezas a perder como toda la confianza. También se pierde mucho del respeto en muchos casos y se empieza a sentir como un campo de batalla. Es horrible. Yo creo que a muchos nos ha pasado, ¿no?
0: Sí.
2: Pero aparte de que hable de sentirse así con la persona, también habla mucho como de estar en una pelea contigo mismo, como en tu cabeza, como de esta, yo sé que esta persona no me hace bien y yo sé que estar aquí no me hace bien y tal vez ni me hace feliz, pero aún así quiero estar. ¿Saben? Como de esos momentos tan difíciles que no sabemos ni qué hacer ni qué decir, pero queremos estar y a la vez no.
0: Sí, sí, sí, sí. Oye, y si te pidiera que cantaras una de las dos, ¿cuál cantarías? ¿Cantarías Cruda de Amor o Zona de Guerra?
2: Híjole.
0: Dime ninguna porque no traigo mis pistas.
1: Exacto.
0: No, sí, a capela, sí, algo bonito, lo que tú nos quieras cantar.
2: Pues así a capela me gustaría más otra.
0: Es tu micrófono, nosotros somos, exacto, tus escuchas, así que por favor, haz tuyo el micrófono.
2: Me gustaría cantar una que se llama Labios Rentados.
0: Padrísimo.
2: Ya.
0: ¿Esta es tuya?
2: Sí, también es mía.
0: Padrísimo.
2: Sí. Ya empieza. A ver, ok. Pongo nervioso.
0: No, no. Estamos contigo.
2: A ver. Los tuyos son esos. Labios rentados, besos alquilados, tu amor solo es algo.

0: Gracias.
1: Pasaste la prueba. Estábamos buscando hacerte un examen y lo pasaste.
0: Bien, lo
1: con 10.
0: Bien,
1: y la abejita vez, trabajadora.
0: La primera vez que salió con 10.
2: La verdad es que se da el sello aquí.
1: Sí, la abejita trabajadora es como.
2: Sí, pues dando fe de que sí trabaja.
1: Sí, de que sí trabaja.
2: Oye,
1: trabaja la voz de barítono.
2: ¿Cómo es tu manera de trabajar, hablando de trabajar, una melodía? Porque, por ejemplo, esta melodía que nos compartes es como muy rica, se podría adecuar a muchos tipos de arreglos y ahorita es como que muy fácil hacer cualquier tipo de arreglo, ¿no? Pop o de repente una instrumentación más como de el regional que está muy, muy en boga. Tú como artista, ¿cuándo tomas una decisión?
0: Pues mira, primero escribo la letra. Y a mí se me hace muy difícil primero hacer una melodía y después a la melodía poner la letra. Entonces yo sí, primero escribo la letra y después de lo que me lleve la letra, como que me empiezo a imaginar cómo me gustaría tal vez la portada, cómo me gustaría el video, cómo me gusta ese concepto. Y ya dependiendo de eso es el ritmo que le quiero dar a esa canción. Si es más movida, si es más balada, si es con dembow, si es más rock. Entonces sí, depende de la letra, es a lo que me lleva para la melodía.
2: Órale, pero es como una visión más, pues más amplia, ¿no? Del proyecto.
0: Sí,
2: wow.
0: Sí.
1: Padrísimo.
0: Sí.
1: Oye, tenemos muchas más preguntas, pero tenemos que ir a una pausa musical. Vamos a escuchar esta rolita y ya regresamos porque te vas a enfrentar contra el cofre de preguntas.
2: No manches,
1: súper trascendentales.
0: Qué fuerte.

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0: sí, más bien de tomar buenas decisiones, porque está con nosotros un profesional de la salud, experto en nutrición clínica y obesidad, nuestro doctor de cabecera, el doctor Luis Dorado.
1: Bienvenido, doctor. Muchas gracias, me encantan los viernes. Porque aparte de que es viernes, gracias a Dios,
2: claro,
1: podemos dar un poquito de información y tranquilidad y medicina preventiva a nuestros radioescuchas, ¿no?
0: Sí, porque luego en fin de semana como que te dejas ir y no metes freno de mano. Y el tema del día es: ¿subiste de peso en vacaciones?
2: ¡Ay, no!
0: Esto es lo que deberías hacer.
2: ¡Ay, sí!
1: Oye, me encanta este tema porque al final, o sea, todo representa: me porté mal o no hice lo que debía de hacer. Todo recae siempre en la persona. Yo creo que es válido portarse mal, ¿no? Hasta cierto nivel. El punto es, ¿por qué llegamos a eso? ¿Por qué no permitirnos también decir, bueno, me relajo, ¿no? Como es decir, pues es fin de semana, voy a descansar, dejo de trabajar. Pero la alimentación debería de ser la misma.
0: Claro.
1: Que tenemos en la semana o estando o no de vacaciones. Lo que pudiera cambiar a veces es el tipo de alimentación. Pero, por ejemplo, la estructura nutricional, pues sigues desayunando, comiendo, cenando, tomando agua. Se supone que duermes más.
0: Sí. Uh-huh.
1: El hecho a veces de que subes de peso o cambia tu peso o cambian tus hábitos, por decirlo así, en las vacaciones es porque ya tienes un cerebro relajado. Hay menos estrés o ansiedad. Entonces, la dopamina, que es esta hormona del gusto, del placer, tu sistema hedónico, igual de todo este gusto y placer, pues está más receptivo, más relajado. Y entonces, lo que te gusta, pues lo vas a disfrutar como que de una manera más palpable y que va a durar más esa sensación de placer.
0: O sea, como que la prolongas.
1: La prolongas y entonces, ¡ay, qué gusto! Hasta hace sobremesa, ¿no?
2: Claro,
1: o sea,
2: claro.
1: Ve la diferencia. A veces te vas a comer a lo mejor miércoles, jueves y comes en una hora. Y a lo mejor de vacaciones, pues estás libre, te puedes aventar hora y media, dos horas, la sobremesa. Te da la probabilidad de tomar un postre, un digestivo.
2: Se te quita el hambre, te da más hambre.
1: Te da más hambre, pero yo creo que estás en esa situación de recompensa de
2: claro,
1: ti mismo,
2: claro,
1: ¿no? De relajarte. Ahora, ¿eso es malo o no? Creo que hay que ver con qué frecuencia lo hacemos, ¿no? O sea, cuando estás de vacaciones, bueno, pues una, dos veces en ese lapso de vacaciones no pasa nada. Uh-huh. Pero tu rutina no debería de cambiar.
0: Claro.
1: O sea, de tomar tu proteína, de tomar vegetales como fuente de fibra o frutas, los cereales o granos que pudieran corresponder a los carbohidratos simples. Entonces, el evitar, obviamente, temas de ultraprocesados, pues no debería de cambiar. Uh-huh. Pero siempre asociamos a que vacaciones, pues es exceso.
2: Sí, como
1: exceso de alcohol.
2: Pagamos todo, ¿no?
1: Exactamente, exceso de comida, vas a estos grandes hoteles y todo es buffet.
0: Pero claro, sí siento que más bien, ¿no? Entonces a lo que estás diciendo es un proceso mental.
1: Yo creo que es un proceso una neurocognición ya aprendida. O sea, ya estás condicionado a, porque desde chiquito, pues te dijeron que las vacaciones son para eso.
0: Uh-huh. Es que lo que
1: para
0: decías,
1: disfrutar la comida, disfrutar excesos.
0: Voy al hotel y piensas que jamás nunca vas a volver a ver ese flan delicioso o ese pastel de chocolate o estas grandes porciones que se sirven en los hoteles, ¿no? Y el buffet. Entonces,
2: bueno, eso es como que algo. Y el trago, ¿no? El trago también.
1: Luego te vas a estos hoteles de All Inclusive y el alcohol también rueda. O sea, pareciera que todo está diseñado para que tengas este portarte mal. Uh-huh. Entonces me porté mal y ahora sí hay que hacer dieta. No, a ver, espérate. Yo más bien diría, bueno, pues otra vez retomemos, pues obviamente el ritmo de vida que tengo, de tener una vida saludable, comiendo estructuradamente, tomando agua, durmiendo las horas, evitando los alimentos que pudieran generarme pues cambios en mi metabolismo y pues seleccionando muy bien el tipo de alimentos, ¿no? O sea, a veces no es difícil, no es nada más que me porté mal. Creo que se vale, pero también es difícil porque todo está diseñado para que te portes mal.
0: Claro.
1: ¿Sí? O sea, al

0: ¿no? O sea, no tenemos todo diseñado para hacer así. Ahora sucede un fenómeno bien interesante. Ahora, con todo este impacto de los tratamientos para obesidad en el mundo, ya están cambiando las porciones. O sea, si muchas veces en Estados Unidos, que han tenido la oportunidad de ir, pues los platos son gigantes.
1: Enormes.
0: Tú pides una pasta y es una pasta gigante. Ahora ya, la gente empieza a pedir porciones más moderadas o moduladas.
1: Claro.
0: ¿No? También para esta parte aprendida, neurocondicionada, de decir mucho es bueno, más saludable, ¿no? O sea, pareciera que queremos abarcar todo en el momento. Con estos tratamientos que aumentan la saciedad en el cerebro, hacen que tus decisiones pues vayan más hacia menos porción, menos antojo de otro tipo de cosas, y bueno, pues vamos disminuyendo. Se estima que en Estados Unidos alrededor del 30% de la producción de alimentos en los hoteles en la temporada vacacional disminuyó.
1: Wow.
0: O sea, quiere decir que también desperdiciamos alimentos.
1: Sí,
0: o sea, ya teníamos condicionados una producción de alimentos para un día en un resort. Ahora, 30%.
2: O sea, se quedaron los chilaquiles, nunca se quedan los chilaquiles.
0: Exactamente, o sea, está interesante, ¿no? O sea, ve esta parte, también el alcohol. O sea, la industria de las bebidas alcohólicas y todo esto en periodos vacacionales ha tenido disminuciones en su venta por la disminución del consumo de alcohol. Entonces, esto tiene mucho que ver porque esta situación de comida, alcohol, descanso, placer, disminuye el sistema hedónico.
1: Por mí no fue,
0: mecanismo de recompensa.
1: Ah, pero por las fosas nasales y por los oídos también se me derrama una sustancia en color naranja de Aperol Spritz que me tomé todos en la vacación. Por mí no fue, Doc. Yo sí contribuí a esa cifra.
0: Yo estoy totalmente de acuerdo. O sea, imagínate. O sea, realmente es bueno, sí. Pero también hay que empezar a tener una cultura que no necesitemos, ¿verdad?, llegar a un momento de una enfermedad como es la obesidad para generar cambios. Y otra cosa es entender el entorno que me favorece comer así.
1: Claro.
0: De verdad, a veces es difícil, ¿no? No te vas directamente a la isla de ensaladas. Y luego la isla de ensaladas llena de mil aderezos. Pues,
2: sí, o no hay ni las opciones porque justamente todo el mundo va al exceso, ¿no? A pasarla bien.
0: Pues realmente yo creo que sí las hay, pero como que en ese momento dices, pues no, estoy de vacaciones.
2: Oiga, hágame un omelette de claras, por favor, dígale que a la señora de los fritangas que sí. Pues no.
0: Pues sí, exactamente. O sea, creo que no está mal, pero yo creo que hay que empezar a tener también esta parte de entendimiento para nosotros, comprensión, estoy de vacaciones, poquito, pero medir la porción, ¿no? La cantidad, si como esto, no como aquello. O sea, no es difícil. El problema es que vemos tanto que quieres todo, ¿no? O sea, te ponen la película y la quieres ver completa.
2: Claro.
0: No nada más por pedacitos.
1: Fíjate que ahora sí, yo en la vacación, yo sí era esa señora aburrida que pedía
2: el omelette de claras.
1: Los omelettes, no de claras. Eso siento que es un mito, ¿no, Doc? Así de solo claras.
2: Bueno, no de claras, pero dices.
0: Mira, yo creo que no es que sea mito, pero está asociado a que, ay, ¿por qué claras? Qué flojera. Es así como que, qué flojera de persona, ¿no? Estás a dieta, vete de aquí. Y eso asocia a la gente, ¿estás de acuerdo?
2: Sí, pero no.
0: O sea, el que es divertido, cool, es el que tiene sus hot cakes, su tocino, los dos huevos, al lado los chilaquiles. Ay, este cuate sí come
2: chingón. Y sin agua.
0: Ay, perdón, si come bien, ¿no?
1: Sí,
2: como si fuera parte de lo que estás adquiriendo con la experiencia, el riesgo que trae.
0: Hasta la personalidad aburrida y monótona es el que pide estos omelets, y la personalidad divertida es el que no le importa nada, el que sí disfruta, el que
1: pero ahí te va, o sea, en el desayuno sí me echaba mi frutita, mi omelet, y en la tarde, como sabía que iba a comer mucha pasta, pues ahí sí me dejaba ir, pero no le metía carbohidratos en la mañana.
0: Es una manera inteligente.
1: Elegía mis batallas.
0: Ah, totalmente, bueno. Que creo que mucha gente empieza a hacerlo.
1: Sí.
0: Y algo que también me parece súper importante comentar es que también ya hay un incremento en que más personas están rompiendo el sedentarismo en las vacaciones. O sea, vemos más ocupación en los gimnasios de los hoteles. Y eso es una gran, gran noticia. ¿Por qué? Porque fomentamos cambios en el estilo de vida a pesar de que estamos de vacaciones. No tienes que ser sedentario para estar de vacaciones. Así es que si te agarraron las vacaciones, subiste de peso o tuviste algún tema, pues lo más importante es retomar otra vez tu estructura, tomar más agua, vigilar la decisión de tus alimentos, que sean más saludables, entender que hay alimentos ultraprocesados que definitivamente debemos de bajar el consumo, favorecer obviamente el consumo a veces de alimentos naturales, ¿no?

0: proteínas naturales, no todo es así. Y bueno, ir a tendencias que realmente nos lleven a tener una salud pues más pues consciente. Digna, consciente, sí, consciente, y que pueda seguir. Tampoco claro. se llama voy a hacer el reto porque subí los 10 kilos y los quiero perder en un mes. Eso claro. jamás va a suceder.
1: No. Y somos muy así, Docte, porque se casa mi mejor amiga, entonces tengo que entrar en el vestido talla 2. Pero
2: días,
1: ahorita soy 10, ¿qué le hace? Voy a comer atún todos los días. Sí,
0: no, o caemos.
1: Somos muy rudos sí, con nuestro cuerpo.
0: Y o caemos en estafas o uso de ciertas cosas que no tendríamos que caer.
2: Claro.
0: O de sistemas donde pues deja de comer 21 días y toma solo agua y hace un montón de ejercicio y mete estas cámaras donde hay mucho calor y te deshidratas. Y bueno, ponemos en riesgo pues nuestra salud.
1: Ay, Doc, pues muchas gracias como siempre por visitarnos, por darnos guía. ¿Nos vemos el próximo viernes?
0: Sí, nos vemos el próximo viernes.
1: Cerrado.
0: Cerrado.
1: Ya está.
0: Tienes que regresar.
1: Obviamente. Vamos con algo de música y seguimos en La Caminera.
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0: Pues yo la verdad, yo no hice nada, la verdad, yo llegué por mi servicio y la verdad estaba bien pagado.
1: Okay.
0: Y pues ya cuando se suben, me saludan y pues obviamente ya cuando escuchan mi voz, pues se quedan las dos personas que conocían mudos, ¿no? Y nada más, lo único que dicen, me dio mucha risa, ¿no? Porque dicen, no es lo que parece, ¿no? Miren,
1: ay, sí.
0: Miren, si es otra cosa o no, es algo que a mí no me interesa.
1: Claro.
0: Te estoy dando un servicio y por ética profesional a mi servicio, pues yo no puedo decir nada.
2: Oye,
0: no,
2: así es. ¿Pelo mojado?
1: Claro, sí.
2: Pero no es lo que parece. A jabón chiquito. Pero no es lo que parece.
0: Sí, no, bien cañón.
2: No, hombre, qué pues pena. Ese es un chismazo. ¿Y nunca le dijiste, obviamente, al susodicho?
0: Sí le dije, pero ya porque se habían separado.
2: Ah, bueno, pues ya. Ya nada más ahí. ¿Le echaste más tierra?
0: Pues no tanto tierra, sino que él me insinuó algo diciéndome que yo sabía.
2: Ah, no, pues sí tenías que salvaguardar tu honor.
0: Mira, pues la verdad sí yo sabía, le digo, pero pues como yo en ese momento los comenté, yo estaba trabajando. Claro. Y ellos me pudieron haber reportado y me pudieron haber bloqueado mi cuenta porque yo no puedo divulgar información de los usuarios que se suben.
1: Claro.
0: Pero y me entiendas, ¿no?
1: Uh-huh.
0: Y la verdad él lo tomó de buena manera porque me dijo, no, pues yo te entiendo y sé cómo eres, Gus. Y pues obviamente, pues primero quieres tu trabajo para tu familia, ¿no?
1: Claro, claro, sí.
2: Completamente.
3: No, pues profesionalismo.
1: Híjole, qué difícil, qué pena y qué todo. La verdad, está buenísima tu historia. Muchas gracias por compartirla.
2: Gracias,
1: antes no te dijeron, oye, ¿qué vas a hacer al rato? Estamos, mira, ubicas a los Panchos, el trío. Estamos buscando hacer algo más o menos así.
0: No, antes, si no me dijeron esto, vamos a comer tacos, ¿no?
2: Ándale. Exacto. ¿Vas a querer un taco? Ay, mi Gus, oye, pues ya tienes boletos para el Festival Arre.
0: Muchas gracias, estoy muy emocionado. Gracias.
2: Felicidades. Ay, qué bueno, Gus. Te dejamos aquí en la línea con Monse para que te diga cómo vas a poder tener acceso a tus boletos.
0: Muchas gracias, saludos y bendiciones.
1: Igualmente.
2: Igual, y que sea un buen jale, porque seguro todavía andas ahí en la chamba.
0: Sí, todavía aquí andamos dándole un rato ya.
1: Para buen eso, jale, el de tu amiga. ¡Oh, qué
2: oh, la... qué la...
0: No, ellos se vieron unos buenos, pero jalones.
2: Eso. Gracias, Gus.
1: Ay, Gus.
0: Cuídense, hasta luego.
2: Igual. Bye. Vamos con esta rolita y seguimos en La Caminera.

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16: Son las 9.
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Las curiosidades de tus artistas favoritos. El verdadero nombre de Margarita, la diosa de la cumbia, es Margarita María de Santa Teresita Vargas Gaviria. Y en 2012 fue galardonada por el Senado de Colombia con la Orden de Caballero 2012 por su labor artística y trabajo de difusión de la cultura colombiana en el extranjero.

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1: 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La abuela de Shakira fue quien le enseñó a la cantante el

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0: 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Son las 10.
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1: 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Buenas noches de Huaycán, Puebla y su hermosa región. Yo soy María Casar. Arrancamos estas dos horas de complacencias musicales. Activos vía WhatsApp 238-320-2420. Por acá estamos en comunicación constante. Y bueno, ya disfrutando algunas de estas canciones buenísimas. Hay mucho ritmo en esta nochecita de viernes. Y se entiende porque es fin de semana y el cuerpo lo sabe. Necesita bailar, desestresarse tantito. Entonces, buenísimas por acá las recomendaciones musicales que nos han compartido en esta noche de viernes. Viernes, además, 21 de agosto. Ya estamos en la recta final de un mes más, amigos. Cuéntenme, ¿cómo los está tratando justamente estos días, este fin? Que además es el regreso para muchos. La próxima semana, actividades ya con los peques, en la escuela, en la uni, con proyectos ya obviamente más formales. Entonces, pues sí, disfrutando al máximo estos últimos días. Acabas de escuchar Así es la Vida, colaboración de Enrique Iglesias y María Becerra, la nena de Argentina, a través de la frecuencia naranja, esta canción que salió por ahí del 2023. Imagínate, es una canción que no solamente es un dueto de los más esperados por María Becerra, sumar por supuesto al increíble Enrique Iglesias, sino que además esta canción pues fue el regreso del artista español al género tropical. Entonces definitivamente lo hizo súper bien acompañado, le quedó increíble esta canción, una letra que además pues habla justamente sobre estas historias de amor de las cuales seguramente no hemos estado exentos la gran mayoría, que a pesar de los desafíos, la forma en la cual va tomando pues los rumbos del amor, a veces nuestras historias, pues siempre es súper importante mantener presente el amor, mantener presente los recuerdos, lo que los une, y que a veces, aunque así es la vida, pues a pesar de que uno ame o se entregue, pues a veces no se puede, o al contrario, a veces la vida conspira a tu favor. Es una historia buenísima, una canción que nos encanta y, como bien te decía, pues el regreso oficial de Enrique Iglesias al género tropical, en este caso la bachata, que le quedó espectacular. Y bueno, de momento vámonos con más. 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
1: Hey, continuamos con más en todas partes. Ponte XFM 102.9. Ya son las 10 de la noche con 27 minutos. Y antes de continuar con más de sus complacencias musicales, vámonos por acá con actualización de un tema que, amigos, personalmente me parece que las películas de estas de ciencia ficción que nos encantan, sobre todo haciendo referencia a Yo Robot, esta película que recordarás es por el 2004, o Robocop, ya para irnos un poquito más para atrás, de 1987, algo también muy memorable, Terminator, cualquiera de la saga de Terminator, que eran sobre todo de principios de los 2000, estas películas que para aquellos años parecían ser una predicción demasiado lejana para un futuro que muchos considerábamos en su momento, pues faltaría bastante tiempo. ¿Pero qué crees? Cada una de estas películas anunciaba algo que definitivamente ya está llegando, y es más, ya llegó a nuestra realidad, y es justamente los robots que parecen humanos o humanoides. Esta generación de tecnología impresionante que, gracias a todo lo que, pues obviamente, se ha desarrollado con tantos años de investigación dentro de los terrenos de la ciencia, la tecnología y demás disciplinas, pues ha permitido crear ya todo esto que en algún momento estas películas, y por decir algunas solamente, desde hace más de 20 años nos estaban preparando. Los famosísimos humanoides ya son una realidad, y está impresionante porque existe una conferencia mundial de robots que cada año se realiza justamente con la intención de compartir los avances sobre este tema. ¿Y qué onda? ¿Qué pasa? Pues se volvieron virales esta semana algunas de las fotografías y videos precisamente de los proyectos que se llevaron a esta conferencia, y que, bueno, uno ya no sabe distinguir si es un robot o una persona con un excelente maquillaje, porque de verdad que la capacidad que tienen para asemejar, obviamente, toda esta tecnología con un humano es impresionante. Es tremendo el talento en el cual combinan todos estos elementos, que uno de verdad ya no puede distinguir si esto es un robot o es una persona con filtro, ponle, con un buen maquillaje o con una excelente cirugía plástica. No lo sé, pero está de verdad que impresionante las imágenes. A muchas personas, por supuesto, les está generando preocupación, porque imagínate, presentaron esos humanoides con algunas mejoras. Por ejemplo, algunos tienen piel que imita la textura visualmente de los poros, tal cual, nuestros poros de los brazos. Chécate, es más, ve checando tus brazos en este momento. Todo esto a esa calidad es justamente lo que esos robots están ofreciendo. También están imitando la imagen de las huellas dactilares, expresiones faciales, arrugas, reconocimiento de emociones, movimiento muy similar a algunas personas, obviamente con sus toques robóticos al caminar, porque se nota, ¿no?, que al final justamente pues sigue siendo tecnología, pero cada vez han perfeccionado más y más esto, que de verdad pueden parpadear, el cabello parece, ya ni siquiera parece una peluca, parece 100% cabello real, los ojos, incluso el que pareciera que están por ahí sonrojados, apenados, estas mejillitas. Bueno, imagínate, son tantos los detalles que definitivamente ha causado muchísima conmoción, porque tienes que checar esto de la Conferencia Mundial de Robots. Está impresionante, su sede fue en Beijing, en China, este año, y bueno, la tecnología que han llevado es impresionante. Como bien te decía, ya la animación, la ciencia ficción, pues nos lo estaba advirtiendo en su momento, era un primer aviso que teníamos, y finalmente, después de varios años, ya ha llegado el momento en el que uno se va a cuestionar: ¿realmente estoy hablando con una persona o es un robot? ¿Es un humanoide? La verdad es que va a estar bien complicado por ahí diferenciar, porque te juro que la tecnología que están manejando está de calidad, de primera calidad.

0: realidad. Cuéntame tú qué piensas al respecto de esto. ¿Te asusta? ¿Te impresiona hasta dónde ha llegado el talento y la mente humana? Porque al final, claro, es tecnología, pero sigue siendo creación pura de los humanos. Está impresionante. Yo leo tu opinión vía WhatsApp. Mientras, vámonos por acá con esta canción del maestro Marco Antonio Solís que ya nos pedían, esto que es ¿a dónde vamos a parar? Y la pregunta es esa, ¿a dónde vamos a parar con tanta tecnología? Vámonos con más música. 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
1: Consecuencias para todas las especies que habitan la Tierra.
2: Se registran más de 6.000 muertos en la guerra de Irak desde el 2003.
3: Se registra una balacera en la madrugada de ayer, donde fallecieron presuntos delincuentes en dos bandas.

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1: El calor de un humano en 30 minutos podría hervir casi medio litro de agua.
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0: Las curiosidades de tus artistas favoritos. El video de la canción I Want to Break Free de la banda Queen por varios años fue censurado por el canal de videos MTV en los Estados Unidos. 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
1: Continuamos con más en todas partes, Ponte XFM 102.9, son ya las 10 de la noche con 55 minutos. Y antes de irnos con la próxima canción, que es precisamente una canción tributo a Sabrina Quintanilla, esto en voz de Cazzu, pues tenemos que hablar sobre la cantante argentina, quien ya lanzó a través de redes sociales el primer capítulo de esta serie, que es justamente pues un poco de lo que vivimos en Latinaje, el tour, una serie de videos que acompañan justamente los momentos más icónicos de esta gira, que sigue todavía disfrutándose en varios países. Y bueno, recordarás en su momento el mismísimo Avi Quintanilla se sumó con ella al escenario en el Houston de Texas, justamente para acompañarla en este show que fue por demás especial. Hablamos de Texas, casa por supuesto de Sabrina Quintanilla, reina del Tex-Mex, y estaba como parte de su tour de Latinaje cuando le hacen la invitación obviamente a Avi Quintanilla, quien no duda no solamente en subir al escenario a cantar una canción, por supuesto, tributo a Selena, sino que además la corona ahí mismo. Ahí mismo la coronó como una gran exponente de la música latina, como un orgullo y también a símbolo de la aprobación que le da la familia Quintanilla a Cazzu, de ser de las pocas artistas que sí piden permiso para cantar las canciones, adaptarlas y hacerlas cover de todo este legado musical de Sabrina Quintanilla, que tú recordarás, hay varias versiones circulando, pero no todas han sido aprobadas por la familia, en este caso Avi Quintanilla, quien también pues forma parte de los derechos de distribución de la marca de Sabrina Quintanilla. No solamente le otorgó, obviamente, el visto bueno, sino que además hablaba de que es una artista muy completa, es una artista que seguramente si Selena estuviera viva, también admiraría. Imagínate, tremendas palabras. Y bueno, con ello, por supuesto, genera muchísima emoción que quizás más adelante tengamos quizás algún disco completo de homenaje de Cazzu a la reina del Tex-Mex, Selena Quintanilla. Quizás alguna colaboración más adelante en forma con Avi Quintanilla también estaría increíble. Pero bueno, lo que sí tenemos de momento es este cover de Como la Flor. Así que súbela a tu radio y en todas partes, ponte Exa.

0: 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Son las 11. 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
1: Continuamos con más en todas partes. Ponte Exa FM 102.9. Son ya las 11 de la noche con 15 minutos. Y seguimos disfrutando de buena música. Por supuesto, todavía sus complacencias activas vía WhatsApp 238-320-2420. Y antes de continuar con más de ellas, vámonos con este tema que definitivamente ha causado mucho furor en redes sociales. Hay quienes se cuestionan qué onda con este tema y bueno, yo también quiero saber tu opinión al respecto del tarot. Esto que seguramente ya te has topado por redes sociales y que rápidamente fue muy popular a lo largo de este año. Y se vale, también es como una herramienta para aquellas personas que buscan otro tipo de guía, de respuestas. Y está padrísimo porque, bueno, como bien te decía, con todo esto de las redes sociales, ya hay un montón de opciones para que te lean las cartas, el tarot, todo esto, obviamente en la comodidad de tu casa, a distancia, o simplemente te van apareciendo estos TikToks, que ya es de lo más común. ¿Y qué es esto? Básicamente es como una guía de adivinación, es una herramienta con la cual pues vas consultando mediante las cartas justamente lo que aparentemente el destino tiene para ti, por ahí desde elecciones, de repente situaciones que se vienen, situaciones que quizás estás atravesando. Es este estilo justamente lo que trata el tarot, de ahí vienen las famosas lecturas, que uno va, consulta un tema en específico, a lo mejor trabajo, amor, la vida, no sé, algún tema que vengas cargando justamente. Te hacen la lectura de estas cartas y tal cual van revelando lo que cada una de ellas pues dice o se interpreta, ¿no? Dependiendo, por supuesto, la persona que sea, en este caso el tarotista, el que realice el servicio de darle sentido a las cartas que van apareciendo en dicha lectura. Pero bueno, estamos muy acostumbrados a que nos aparece, a que esto es temática, pues para las personas, ¿no? Sin embargo, lo que ha causado muchísimo ruido y mucho furor en redes sociales es que ya no es solo para personas, sino que han implementado un tarot para mascotas. Esto que arrancó en Asia, en concreto en Corea del Sur, y que ya se está extendiendo a diferentes partes del mundo, porque no solamente resulta muy curioso, sino que hay personas que consideran que también es una alternativa para comunicarse con sus mascotas, sea tu gatito, tu perrito, sobre todo estas mascotas de compañía, del día a día de casa, y poder entender un poco más sus emociones, sus pensamientos, siendo que por supuesto es súper difícil a veces interpretar lo que nuestras mascotas quieren decir, porque claro, no hablan, entonces de repente uno tiene que averiguar si es que algo le molesta, le duele, el por qué está a lo mejor haciendo mucho escándalo, porque está de mal humor, etcétera, etcétera. Y bueno, hay rápidamente muchas sesiones que se están viralizando de estos videos de personas que llevan a sus mascotas a que les lean las cartas del tarot, básicamente, y tal cual se llama tarot para mascotas, una tendencia que se está haciendo súper, súper popular. Y de aquí las mascotas, tal cual, como si fuera una persona, eligen sus cartas tocándolas con sus patitas o bien olfateándolas para que luego sean interpretadas por el tarotista, quien de esta manera le va expresando a los dueños qué onda, qué es lo que le pasa a tu perrito, a tu gato, a tu mascota de compañía. Justamente está bastante curioso esto y te digo que se volvió ya rápidamente una tendencia en Asia, seguramente no tardará en llegar para nuestro lado del mundo. Ustedes cuéntenme qué piensan sobre este tema, ¿les funciona? ¿Lo aplican? ¿Creen que con mascotas también por ahí sea una alternativa? Yo los leo vía WhatsApp. Mientras, vámonos con, curiosamente, Gatúbela, esta canción a cargo de Karol G. En todas partes, ponte Exa.

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7: Bienvenidos a un nuevo episodio. Soy Claudia Mejía. Creo que han escuchado por ahí en las noticias sobre este gusanito, el gusano barrenador. Hoy tenemos un invitado, es un infectólogo, es el doctor Bruno López. ¿Cómo estás?
8: Muy bien, muchas gracias.
7: Gracias por estar aquí y hablar sobre este tema. Sí da miedo, ¿verdad? O sea, sí ha como que metido miedito en la población.
8: Pues lo que se ve da más miedo, ¿no? A veces puede ser más peligroso para la vida en corto plazo una bacteria que no vemos, pero estos como los se pueden ver al ojo desnudo, como se dice.
7: Claro. O sea,
8: la verdad es que sí generan miedo. La invasión de animales o humanos por este tipo de moscas en su fase larvaria, que son los gusanos, y que esa es una miasis, ¿no? Prácticamente es el término de miasis. Pero esta es una fase intermedia de la vida de la mosca, ¿no? Tiene que estar, llega como la mosca, se para en el tejido, puede ser incluso en una herida, en los conductos auditivos, las orejitas de las vacas, en la boca de un humano, en una herida de un pie de un paciente con diabetes, por ejemplo, con pie diabetes. Se para ahí, deja sus huevos y esos huevos eclosionan, pues se abren, digamos, y se producen la larva, el pequeño gusanito. Y una vez en mosca va a otro, se reproduce con otro macho y va a volver a buscar otro sitio donde alojarse. Todas las moscas llevan esa fase. Hay una que es bastante curioso porque ella prefiere poner sus huevos. Se llama Dermatobia, le llaman la mosca peluda en algunas regiones.
7: Aparte, o sea, del gusano. ¿Cómo se ve?
8: Se ve similar. La verdad es que la mosca sí tiene unas características en los colores. Por ejemplo, la mosca del gusano barrenador, el Coclidium hominivorax, que es un nombre así científico, digamos, tiene color como verdáceo. Es color verde.
7: Ay, son
8: es
7: esas
8: grande,
7: moscas grandes.
8: Verdes, exacto. Ay. Con la espaldita así como verde.
7: Okay.
8: Y que vuelan pues rápido, a grandes distancias. Y pues se pueden diferenciar en la morfología que tiene. Lo que sí cuesta más trabajo es en la fase de larva, el gusanito, diferenciarlo de otras especies. Ahí sí, porque incluso tienes que verlo con el microscopio, ver ciertas estructuras. El problema del gusano barrenador es que puede dar cuadros graves porque le gusta el tejido humano vivo. Entonces es un parásito obligado, es decir, para que desarrolle todo su ciclo de vida necesita una herida de una persona viva para que ahí siga penetrando en el tejido. Barrena, es decir, por literal su nombre, entra, va escarbando el tejido sano y hasta meterse más adentro, hacer cavidades y crear hasta, y por arrastre pues lleva bacterias y puede crear infecciones también ¿no? Por bacterias. Entonces esa es la importancia que tiene. ¿Qué pasa al ganado? El ganado pues se enferma, ¿no? Se enferma porque se llena, si lo dejan sin un tratamiento, penetra y le da un cuadro grave de invasión de este gusano. A la par, pues al abrirle esas cavidades, deja que bacterias entren y le da sepsis también al ganado y mueren muchos.
7: Pueden morir.
8: Exacto. Y es tan difícil a veces en una sola puesta de una mosca de gusano barrenador, el Coclidium hominivorax, que es el nombre de la mosca, al poner en una herida, en una cavidad, sus huevos, ponen hasta 200 en una sola. Y de esos evolucionan hasta el 70%. ¿Cuántos gusanos se van a producir?
7: ¿Todos son los que barrenan?
8: Y todos al mismo par pueden ir barrenando.
7: O sea, es muy rápido.
8: Entonces, por eso a veces tienen que sacrificar al ganado. Porque ya están tan invadidos que es imposible quitarle todos.
7: Pero esto ya estaba erradicado.
8: Esto ya estaba erradicado.
7: Desde los 90s, ¿no?
8: Desde el 70. Hubo un programa de erradicación del 70 al 90. En el 92 se declaró que era libre de México y Estados Unidos. ¿Cómo lo hicieron? Pues liberaron muchísimos cientos miles de millones de machos, pero estaban radiados, o sea que eran infértiles, digamos.
7: Okay.
8: Entonces se reproducían con moscas hembras y las moscas hembras lo que tenían era producción de huevos sin larvas, o sea eran huevos estériles, digamos, ¿no?
7: Uh-huh.
8: Y así ya dejaron que no se reproducieran hasta que finalmente desaparecieron. Esa fue la técnica que usaron.
7: ¿Y por qué ahora regresó?
8: El problema donde no

0: Realmente, aparentemente se había erradicado, pero había pequeños brotes, por ejemplo, en Panamá, en Puerto Rico, en
1: Centroamérica.
0: Centroamérica, en varios de Venezuela, y por ahí había esos pequeños brotes. Con la cuestión de la inmigración y el tráfico ilegal de ganado, allí empezó, por eso Chiapas fue la primera zona, y de ahí, así es como hemos venido con los casos. Chiapas empezó primero el año pasado con hasta un total de. El año pasado cerró con 90 casos en todo el 2025 y en 2026, al corte al 3 de julio, lleva ya 55 casos. Y después empezó a extenderse ahora nuevamente a Hidalgo, a Jalisco, Hidalgo con 28 casos, Hidalgo con 13 de humanos, humanos con infección. Al ganado ha habido más. Oaxaca 39 casos, Puebla 35, Veracruz 90 casos, 24%. Es el que más casos tiene ahorita en todo lo que va de este
1: Wow.
0: año.
1: Me impresionan los casos en humanos porque ¿cuáles son los factores? Supongo que la mala higiene o la falta de higiene
0: Claro.
1: es lo que pues provoca esto.
0: Bien lo comentaste, la falta de higiene es la primera parte de esto, ¿no? ¿Por qué? Porque si yo baño a mi perro o a mi gato, yo mismo me baño a lo mejor una vez por semana, pues dejo, o dos veces por semana, dejo que todos estos días una mosca se pare en una herida, en alguna lesión, más si es una persona ya frágil, por ejemplo, los animales, las mascotas a veces pueden ni siquiera darse cuenta, ¿no? Pero un humano, por ejemplo, con una pequeña herida, que muchos lo vemos, por ejemplo, con pacientes ancianos, ¿no? Que tienen ya algo de demencia, que solo están en cama y que pueden estar un poco descuidados porque no están al 100% con ellos, pues se le puede parar hasta en la oreja, en la nariz, y ahí dejar los huevos y convertirse en gusanos. Vamos a poner un ejemplo de un paciente con pie diabético que de por sí ya tiene demencia y que solamente está en cama, ya no comunica, tiene muy poca movilidad, y de repente pues llega, pues lo encuentran sus familiares con una lesión en su pie, con unas gusanos. Al menos para la persona que no se dedica al 100% a esto, todo, ver los gusanos no va a poder distinguir si es una de estas de mosca doméstica o si es de gusano barrenador o, si, o Lucilia, no va a saber. Entonces hay que ver de que no se trate de que efectivamente que sea gusano barrenador. Y lo siguiente es que no podemos quitarlos y echarlos a la basura. ¿Por qué?
1: Porque eclosionan de nuevamente como mosca, ¿no?
0: Y vuelven
1: Decíamos.
0: a reproducirse y a contaminar el ambiente otra vez y a infectar otros pacientes o huéspedes. Entonces lo que necesitamos es quitar la mayoría. Recomienda, si no tenemos en ese momento la posibilidad de que nos ayuden a supervisar qué sea, echarlos en un frasco con alcohol. Con alcohol prácticamente se preservan intactos. Mueren, pero se preservan intactos los gusanos. Echamos una porción en alcohol y lo demás tenemos dos opciones. Una es incinerarlos o inundarlos de alcohol y dejarlos en un recipiente cerrado. Aparte de las muestras que ya tenemos, ¿no? O jabón, agua de jabón y dejarlos ahí encerrados. No recomiendan enterrarlos para que puedan reconocerse al microscopio de qué se trata. Si es Lucilia, si es la mosca doméstica, no pasa nada, ¿no? Finalmente tenemos muchos años viviendo con ellos. Lo ideal es tener mosquiteros, una buena higiene, si se encuentran, reportarlos para ver de qué se trata.
1: Estas son como medidas ya teniendo ahí al gusano.
0: Sí, hay que ir a atenderse porque sí tiene sus cuidados cómo retirar estos gusanos. A veces si uno los retira nada más, la misma persona familiar del paciente los retira, puede a veces también lastimar al paciente, puede favorecer que también haya una infección. En este momento que como vemos vamos en incremento de casos, sí es importante cada vez que lo tengamos reportarlo o acudir al centro de salud, a la clínica familiar para que sea revisado.
1: ¿Qué otra medida importante de las que ya hablamos para como para reforzar?
0: El cuidado de pacientes que están postrados en su cama, pacientes que son inmóviles, pacientes que tienen alteraciones neurológicas que no permiten sentir incluso dolor a veces o comunicar qué problema tienen, esos son los que deben tener especial atención e incluso hacer una rutina diaria o cada vez que se haya el baño de estos pacientes, el aseo de ellos, revisarles orejas, revisarles la nariz, revisarles la boca, e incluso hasta las cavidades geniturinarias, por ejemplo, ¿no? La vagina. El ano a veces también es un lugar donde se pueden alojar las moscas y ahí dejan los gusanos. Y muchas veces puede pasar mucho tiempo ahí y nadie se asome a ver. El gusano barrenador, cuando ya empieza a dar síntomas, incluso dolor en el paciente, ya seguramente ya penetró más las cavidades. O sea, cuando está muy superficial, la verdad es que ni siquiera puede dar nada. O a veces puede ver uno, por ejemplo, una herida que se pone más roja. o que se abulta, ¿no? Se hace un bultito en el tejido. La oreja, por ejemplo, hasta que ya empieza a penetrar el tímpano, más adentro, ahí es donde ya empieza a dar dolor, pero puede no dar ningún problema. Entonces aquí yo creo que no es conveniente esperar hasta que haya un síntoma.
1: Si llegamos a ver esto en pacientes, en mascotas, ya decíamos que hay que reportarlo para, ya tengo el número, es el 800-751-2100. Él es el doctor Bruno López, infectólogo. Gracias por estar aquí.
0: Muchas gracias.
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1: 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Disfrutaste a Paulo Londra con tal vez esta rolita con la cual ya casi que despedimos nuestra última hora de complacencias musicales. Y bueno, muchísimas gracias a quienes se sumaron con nosotros a lo largo de estas dos últimas horas. Cerramos con broche de oro el viernes, arrancando ahora sí con muchísimas ganas, buena energía el fin de semana. El último fin de semana, además de descanso de varios y varias, sobre todo para quienes tienen a peques en la escuela y que retoman actividades la próxima semana. Para quienes justamente ya regresan de vacaciones, bueno, que les sea leve y a disfrutar lo que nos queda, por supuesto, de estos días de descanso. Gracias por acompañarme nuevamente. Me despido con una canción más. Yo soy María Casar y en todas partes, ponte EXA.

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1: Antes de ser pintora, quería estudiar medicina. Un accidente cambió su vida, la cual estuvo llena de arte, amores, traiciones y dolor. Ella es Frida Kahlo. Magdalena Carmen Frida Kahlo Calderón nació un 6 de julio de 1907, hija de un inmigrante alemán y una mexicana. Frida tuvo una infancia solitaria debido a la enfermedad de poliomielitis que padeció, misma que años más tarde quedaría plasmada en sus retratos de niños. Frida Kahlo sería una de las primeras 35 mujeres aceptadas para ingresar en la Escuela Nacional Preparatoria de la Ciudad de México. En ese entonces, tenía el deseo de estudiar medicina. El 17 de septiembre de 1925, mientras regresaba de la escuela, el autobús en el que viajaba fue arrollado por un tranvía. La columna de Frida quedó fracturada en 3 partes y su pierna derecha en 11. Además, un pasamanos del camión atravesó la cadera de la joven. En este doloroso y largo proceso de recuperación, Frida fue sometida a 35 operaciones que la obligaron a estar en cama. Fue así como descubrió la pintura, iniciando con autorretratos al óleo. Para 1929, Kahlo conocería al pintor y muralista Diego Rivera, con quien contraería matrimonio. Su relación estuvo marcada por un intenso y apasionado amor e infidelidades, y rodeada de grandes amistades de la cultura y la política. Frida Kahlo realizó 143 pinturas, de las cuales 55 fueron autorretratos. En 2021, la casa de subasta Sotheby's de Nueva York vendió el cuadro Diego y yo en una cifra récord para una artista latinoamericana de $34.9 millones. Por su gran apego al comunismo, Frida y Diego fueron protectores del político revolucionario León Trotsky, exiliado en México, de quien se rumoró fue amante de Kahlo. Entre otras curiosidades, Frida amaba la cocina, tenía recetas únicas de la comida típica mexicana. Además, el cuadro Autorretrato de Kahlo fue la primera obra de un artista mexicano del siglo XX en ser comprada por el Museo del Louvre en 1939. Considerada la pintora latinoamericana más reconocida a nivel mundial, una mujer...

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9: Un verdadero placer estar con Maná.
10: Estoy muy contentos de chambear.
11: Gracias, Jessy. Buenos días, Jessy. Buenos días, mi gente.
12: Alejandro Guzmán, Gloria Trevi. Gracias.
9: Felices de tener en la radio la Julián Álvarez.
13: Y su norteño banda, dijo.
9: Sí, señor.
14: A mí me da muchísimo gusto saludar a Ricardo Arjona.
9: ¿Cómo está, Ricardo?
15: Muy bien. Contento, Jessy.
9: Una de las estrellas más importantes que tiene la música latina en este momento. Y estoy hablando de Nicky Jam.
16: Se habla Nicky Jam y quiero mandarle un saludo a todos mis amigos en Exa FM.
17: Los mejores colaboradores.
18: Muy bien, Jessy.
19: El doctor César Lozano.
20: Mi querido Jessy Cervantes, qué gusto saludarte, amigo. ¿Cómo estás?
21: Oye, Horacio Villalobos está con nosotros y me da muchísimo gusto.
22: Gracias por invitarme.
9: La voz más importante que tiene el automovilismo en este país y es José Ramón Zavala. Arencia Tibari, la mujer que más sabe de sexo en México y en el mundo con nosotros. Venga, el aplauso grandísimo.
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9: Y cada campeón fue un día un contendiente que no se rindió. Es decir, no siempre ganó el que hoy no pierde. Estuvo perdiendo y aprendiendo de derrotas que hoy lo tienen, en, de alguna manera, la cumbre de sus sueños. Aquí empezamos este programa. Bienvenido a este programa. Love Again. Llega Dua Lipa.

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0: Querida producción de este programa, querido rockero, Katy nos pidió de manera formal cambiar ese bombo por una pianola. Entonces, no. Por favor, si fueran tan amables, para la próxima que entre,
1: No hay nada como el bombo.
0: Un cilindro de esos musicales con un monito. Algo para algo que sea más currito, más del tipo de Katy Calderón.
1: Jessy, esto está a lo máximo.
0: Te llena de energía, ¿eh?
1: A todos, el corazón te late.
0: Te llena de energía, emociona. Te hace vibrar, que es lo más importante. Sí. Katy, ¿cómo estás?
1: Muy contenta.
0: Qué bueno, me da mucho gusto. Hoy vamos a hablar de algo bien importante, que es la ansiedad de la entrada a clases. Ay, sí. Ansiedad de los papás. Sí. Por la feria, porque hay que tips, porque aunque estés en escuela pública, hay que pagar útiles, sí, hay que pagar la cuota de padres de familia,
1: zapatos,
0: la cuota de no sé qué, ¿no?
1: Sí.
0: Zapatos, dos pares, porque uno es para educación física y otro es para la educación normal, que el chorcito, que la, no, todo, o sea, realmente es un gasto que genera ansiedad por un lado de los padres y por otro los chiquillos, ¿no? De todo, ¿no? De ver a sus compañeritos otra vez, los que van a entrar a escuela nueva o a cambiar de primaria a secundaria. Es una ansiedad generalizada, ¿no?
1: Absolutamente. Y por eso creo que es muy bueno que podamos hablar de cómo la ansiedad forma parte de la vida. O sea, la ansiedad no es como la risa, ¿no? No es mala la risa.
0: ¿Qué,
1: o sea,
0: es la ansiedad? Porque haz de cuenta que en mis tiempos no se usaba.
1: No.
0: Bueno, en nuestros tiempos, Katy.
1: Sí, ya me llevaste.
0: No,
1: también.
0: No, Katy, es que dije, no, déjenme invitarla a la fiesta, porque sí.
1: Pero por supuesto que sí, no, contemporáneos sí somos.
0: En la primaria, secundaria, no era así, ay, traigo ansiedad, no.
1: Decías, tengo nervios, estoy nervioso.
0: Estoy nervioso, pero no, es esta palabra.
1: Sí, que de la pandemia se volvió la palabra.
0: La palabra, y luego tampoco salud mental, ¿no? Porque yo estoy enfermo, la salud mental, tú sabes, no, y antes no.
1: No, exacto, ahorita
0: voy
1: todos
0: a depre, ¿no? Y ya.
1: Exacto, pero bueno, lo importante es saber.
0: ¿Pero qué es la ansiedad?
1: La ansiedad es una emoción que está acompañada de sensaciones, porque todas las emociones, recuérdenlo, se sienten en el cuerpo, entonces es un sentir, a lo mejor cosquillas en el estómago, que sudas, que te cambia la temperatura, entonces estas sensaciones en el cuerpo tienen un nombre y por eso es importante reconocer, es ansiedad. Ahora, ¿por qué se genera? Porque hay pensamientos. Hay pensamientos que me hacen creer, no tengo amigos, voy a estar solo. Me van a criticar porque mis zapatos están feos. No me va a alcanzar la quincena porque ya me gasté todo en los útiles y porque además los uniformes. Entonces, cuando estamos pensando, el pensamiento genera un sentimiento. Y entonces, ese pensamiento, además, está obviamente conectado y operado por el cerebro, se va a nuestro banco de datos. Entonces, en la memoria vienen estos archivos en donde recuerdo que una vez no me alcanzó el dinero, que una vez me la pasé sola, que me bullearon, que no tuve amigos. Entonces, esas memorias regresan al cuerpo y me generan este sentimiento que se intensifica. Entonces, la ansiedad es toda esta, digamos, este cúmulo de todo lo que les acabo de describir. Entonces, me generan un estado en donde estos nervios, digamos, me ponen en alerta. Y entonces, ¿qué sucede? Estoy en un estrés muy importante, estoy en modo alerta. ¿Qué quiere decir en modo alerta? Que estoy con solamente cuatro respuestas en el cuerpo, que es ataco, huyo, me congelo o complazco. Y entonces esto es lo que normalmente va a suceder cuando yo estoy en un estado de ansiedad. Entonces, si yo soy el niño que tiene la ansiedad al regreso a clases, y me preguntan mis papás, ¿cómo vas? ¡Ay, mamá, déjame! O sea, estoy en alerta. Si yo soy esta mamá o este papá que estoy con esta ansiedad, entonces yo soy la que contesto en alerta o el que contesto en alerta, o me desconecto, a lo que me refiero con huyo. Me desconecto, entonces no estoy presente para mis hijos, estoy caminando rapidísimo para llegar a tiempo. O sea, estoy en un estado de desconexión y muchas veces estos estados de alerta nos alejan de lo que es la respuesta, de lo que es lo que alivia la ansiedad, que lo que hace que la ansiedad se pueda ir, digamos, bajando en cuanto a la intensidad que tiene, es cambiar la ruta de mis pensamientos. O sea, ¿qué necesito?
0: ¿Es fácil?
1: No es fácil porque no lo sabemos hacer. Es como yo te diría, es manejar una bicicleta, no es que sea fácil. Si tú ya la sabes hacer, vas a decir, es muy fácil. Pero en un principio da miedo, Jessy. Entonces, por eso lo importante es normalizar. La ansiedad es parte de la vida. es como enojarte, no es malo, es parte de la vida. Nomás hay que saber cómo enojarse. Hay que saber cómo sentir ansiedad.
0: Y cómo controlar el enojo, ¿no?
1: Y es lo mismo.
0: Oye, Katy, déjame decirle al público que pueden mandar audios con preguntas para ti.
1: Está buenísimo.
0: O preguntas escritas al 55-79-19-59-30. Notas de voz, sin problema.
1: Sí, ayúdenos para que esto se vuelva mucho más rico. Entonces, como me decías, y si es fácil, en un principio no es fácil, pero si nosotros les enseñamos a nuestros hijos, es mucho más fácil. Entonces, lo primero es ponerle nombre. O sea, esto que sientes que es ansiedad, ¿dónde te da? ¿Es en la pancita? ¿Es en la garganta? ¿O a tu chavo? O sea, ¿estás sintiendo ansiedad? Es normal. ¿Por qué? Porque la ansiedad, fíjense lo importante que es tenerla. Si yo voy a entrar a un nuevo lugar, a un nuevo espacio, la ansiedad, como me pone en alerta, y yo la reconozco. ¿Cómo reconozco? Tengo que aprender cómo domar mi sistema nervioso. Tengo que aprender cómo saber que ya me puse tenso, que estoy un poco sospechosa, sospechoso. Y entonces ahí, ¿qué observo? Observo las caras de las personas que me rodean para encontrarme quién es la más amable, cuál es esa sonrisa que me recibe, quién es esa persona que se ve cálida, que se ve cercana, que su lenguaje corporal me invita a sentirme más seguro. Entonces, gracias al estado de alerta, lo detecto y ahí es donde puedo acercarme. Ahí es donde, si yo también trabajo conmigo, con mi cuerpo, con mi sistema nervioso, lo que hago es aprenderme a regular. Y esto es básico para poder manejar la ansiedad. O sea, ¿cómo me regulo? Si yo lo que pasa en esta época es que nos da ansiedad tener ansiedad, nos da miedo tener miedo, entonces
0: eso,
1: lo hacemos más grave.
0: Eso es importante, que la palabra ansiedad ya es como una losa,
1: sí,
0: para no estar bien.
1: Absolutamente.
0: Tengo ansiedad, y ya. Ya no está bien.
1: Ok, sí. Entonces fíjate, contra eso les traigo literalmente una receta. O sea, es importante que la manera en la que nosotros respondemos hacia las emociones, en este caso, siento ansiedad, la rechazo, me pongo tenso, no la quiero, me empieza a dar como fobia. Y entonces lo que les diría, para cambiar este pensamiento, piensen en ese artista, ese rockstar que les encanta, el nombre de esa persona, o piensen en un hombre que les encanta. Y entonces vamos a suponer un hombre que te gusta a ti, Jessy.
0: ¿Un nombre?
1: Nombre.
0: Vero.
1: Vero. Entonces, fíjate, lo que vas a hacer es decir, cuando llega la ansiedad, es, hola, Vero, ya llegaste, bienvenida, ya estás aquí.
0: O sea, a Vero con la ansiedad.
1: Sí, exacto.
0: Ah, no, déjame cambiarle.
1: Entonces,
0: sí, Paco. No, ah, o sea.
1: Exactamente. Hola, Paquito. Exacto, porque fíjate, es una mezcla. Paquito nos cae bien, pero de repente nos manda una señal y te tienes que apurar porque si no entras en ansiedad, como ahorita que me dijo, ya siéntate, y rápido me entró la ansiedad de siéntate porque ya va a empezar. Pero si yo le digo a mi ansiedad, hola, Paquito, ya llegaste, bienvenido. Lo que digo es, o sea, esto es una bienvenida a algo que existe. No está mal que Paquito me esté correteando. No está mal, porque gracias a que me está mandando una señal, me puedo sentar a tiempo. Y si yo lo que hago es tener una relación con mi ansiedad, como puedo tener una relación con Paco cuando me dice que me siente, entonces no reacciono con fobia de lo hice mal, me está regañando, ya me va a poner una tache. O sea, todos los pensamientos van de acuerdo a lo que yo me platico. Entonces, lo primero es cámbienle el nombre a la ansiedad.
0: Vamos a escuchar un audio de alguien que mandó por ahí una duda. Venga.
2: Hola, buen día, Jessy. Buenos días, Katy. Quiero compartirles que antes de entrar a clases puedo sentir esa ansiedad cuando pienso en mis calificaciones y me preocupa decepcionar a mis padres o sentir que no estoy dando lo mejor de mí.
0: Perfecto. O sea, que nervios por los exámenes.
1: Sí. Y por las expectativas que crees estás sintiendo que tus padres tienen, que esto es súper importante. Las expectativas es lo que nos genera que la ansiedad aumente. Entonces, en tu caso, justo el decir, a ver, las expectativas, uno, mis padres me aman, me quieren, o sea, y muestro, digamos, busco señales en donde veo que me quieren, veo que me aceptan, veo que está esta relación. Y por otro lado, como el ejemplo que puse de Paco, si tú piensas que la ansiedad es un recordatorio de algo que es valioso para ti es valioso salir bien, que eso sería lo primero. Es valioso para mí salir bien y por otro lado es valioso que tus papás te quieran. Si en lugar de a través del miedo y los exámenes, lo que tú haces es decirles a tus papás, comunicarles, fíjense que mi ansiedad me comunicó esto, me dijo que a mí me importa quedar bien con ustedes, que a mí me importa nunca fallarles, entonces me enseñó la ansiedad lo que ustedes valen en mi vida. Si tú les puedes comunicar eso, escribirles eso, lo que va a suceder es que se van a sentir obviamente halagados, cercanos, y tu ansiedad va a bajar, porque entonces lo único que te dice tu ansiedad, como a mí me dijo Paquito, siéntate, es estudia, pon tus cuadernos en orden, toma notas, pon atención. Entonces la ansiedad se vuelve una voz más amable, más amistosa, en lugar de una voz que te corretea y que te hace sentir que estás en peligro de perder el amor. Espero que con esto más o menos te pueda dar una guía de cómo las emociones, así como la ansiedad, siempre nos dan dirección de las conductas que tenemos que tomar, como hablar con tus padres, y nos muestran lo valioso, como en este caso, que te importan unos buenos resultados académicos y cuidar la relación con tus papás.
0: Pues, Katy, muchísimas gracias. ¿Dónde te pueden localizar?
1: Gracias, Mille. Les dejo mis redes sociales. Es Katy C. de la Barca en todas las plataformas, C-A-T-H-Y. Katy C. de la Barca en todas las plataformas me pueden encontrar. Y en YouTube hay un capítulo especial de Pura Ansiedad.
0: Ya está entonces. Gracias, Katy.
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1: 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María José. Nacida en la Ciudad de México, María José comenzó su carrera musical desde muy joven como integrante del grupo Kabá, uno de los referentes del pop mexicano de los años 90.
2: En 2007 inició su etapa como solista y desde entonces ha construido una carrera marcada por grandes éxitos, poderosas interpretaciones y una conexión especial con el público.
1: Con más de 25 años de trayectoria, se ha consolidado como una de las voces más importantes del pop mexicano, recorriendo escenarios y sumando canciones que se han convertido en clásicos. Hoy, en la cabina de Jesse Cervantes en Exa, María José.
3: Amigos de XFM, estoy contento, feliz, emocionado por estar con un mujerón. María José con nosotros. ¿Cómo estás, María José?
4: Hola, ¿cómo están, chicos? ¿Cómo andan?
3: Muy contento de estar contigo. Oye, pues, ¿tus auditorios más? ¿Ya 30?
4: Ya 30, se dice fácil, pero es un trabajo muy, muy, grande, muy arduo, de muchos años, pero qué disfrutar, caray.
3: Hay lugares que se disfrutan. Hemos tenido la oportunidad de tenerte en festivales nuestros, como en el Multiverso hace algunos años.
4: Sí, sí.
3: Te hemos visto en palenques, te hemos visto en teatros del pueblo, te hemos visto en otros lugares, pero el tema de decirle a la gente que acuda al Auditorio Nacional es porque de verdad es una experiencia única vivir un concierto de María José en el Auditorio Nacional. ¿Qué te viene a la mente cuando ya llega tu Auditorio 30? ¿Y qué recuerdas del primer Auditorio Nacional?
4: Bueno, ¿qué recuerdo del Auditorio Nacional cero?
3: Sí, claro.
4: O sea, mira, estaba yo un día con mi mamá, justo de público en el Auditorio Nacional. Ya había pisado el escenario, obviamente, con Kabá y con otros artistas, pero nunca lo había hecho yo sola. Y cuando estaba yo en un show de Alejandro Sanz, me acuerdo perfecto. Y cuando él hace su falso final, ¿no? Que todo el mundo sabemos que todos los artistas lo tenemos, nos vamos a desear. Cuando hace su falso final, que la gente empieza a gritar otra, yo estaba en este rollo de la ley de la atracción. Ya sabes, estaba como de moda este rollo de la ley de la atracción. Y agarré mi celular en ese entonces, que grababa mal, todavía no se grababa tan bien.
3: Sí, sí, sí.
4: Videos cortos.
3: Tanta definición.
4: Ajá. Y entonces, cuando estaban diciendo otra, yo gritaba así, querido, Josa, Josa. O sea, como que simulando que la gente estaba gritando Josa. Y eso fue como ¿qué será? Pues lo que yo veía repetidamente para que sucediera, y cuando sucede, pues fue maravilloso, imagínate. El primero fue unos nervios horribles y ahorita los disfruto mucho.
3: Ahora, justo lo que te iba a decir, tuve la oportunidad de estar en las fechas de agosto y la verdad es que es un espectáculo que se ve que le transmites al público esa esencia, esa forma de disfrutarlo, y que al final eso también conecta de una forma espectacular, porque una cosa es llegar a un venue y poder decir, ah, lo voy a hacer y vamos a ver cómo se pueda llenar y demás, pero que paguen prácticamente todos los boletos, que estén ahí esperando las fechas, ya como estas especies de residencias que existen en el auditorio, no todos los artistas lo logran. De verdad es que es algo espectacular. Y algo que también me llamó mucho la atención, que le quiero compartir al público, es que te atreviste también a ya incorporar el nuevo sencillo,
4: claro,
3: Respirar. Y me llamó mucho la atención porque es una gran canción, es una canción que está escuchando usted en XFM, pero el escuchar que la gente ya la estaba coreando.
4: Sí, llevaba dos semanas, pero creo que la gente también agradece mucho que no solamente le pongas el catálogo que ellos quieren escuchar, porque sí me baso mucho en las plataformas digitales de lo

0: aprovechar el momento para demostrar tu música nueva, ¿no? Y sí creo que esta tiene un superpower.
1: No, la verdad es que sí, es una canción que empodera a la mujer de una forma espectacular, que le hace ver otro lado de la vida. Y cómo sacarlo adelante, porque una cosa es exponer un problema y la otra es cómo sacarlo adelante. ¿Cómo elegiste responder?
0: Pues es que justo creo en eso que me acabas de decir, o sea, que salir adelante no es un paso sencillo. O sea, es un proceso doloroso. O sea, cuando uno está en el fango, así que ya nada más te queda así el popotito para respirar y que dices, no puede ser, o sea, que esté yo pasando por esto, ya cuando tocas fondo, lo único que queda es impulsarte hacia arriba y respirar, ¿no? Porque sin respirar no somos nada, no vivimos, punto, bye. Entonces, no es fácil salir de ahí, no es fácil limpiarte de toda la basura emocional que uno va cargando con la vida y para llegar a justamente a eso y a poder limpiarte, pues te vas quitando costras que duelen, o sea, y justo respirar aunque te duele el aire, ¿no?
1: La verdad es que es una gran canción y este es el primer sencillo de este disco que viene para el siguiente año, ¿no?
0: Así es un disco que se llama Alma de Mujer, que está de alguna manera reflejando una radiografía mía, pero sobre todo de muchas mujeres latinoamericanas, mexicanas, empoderadas, chingonas, ahí le ponen VIP si quieren.
1: No le pongan, no es necesario. Oye, José, y además, la verdad es que Alma de Mujer es algo que has encontrado un nicho que hoy cada vez crece más, cada vez está más contigo y que apoya tus proyectos de Peppa, que ella apoya también a tu hija, cómo la incorporaste también al show de una forma espectacular. Yo la verdad es que me fui extasiado de lo que vi.
0: Gracias,
1: e invito
0: gracias
1: a toda la gente que esté escuchando y viendo esta entrevista a través de XFM a que vaya al Auditorio Nacional 10 y 11 de diciembre, porque de verdad van a encontrar un espectáculo único, porque se produce de una forma espectacular. Esos ovnis, como dijera
0: el
1: la chaviza.
0: El ovni.
1: Increíbles.
0: El pelower.
1: Y la verdad es que hay muchas veces que alguien acude a un concierto esperando. ¿Quién irá a ir de invitado? ¿Quién irá? En este, se los juro, que no se necesita.
0: No, pues para eso va.
1: Nadie.
0: Para eso te invito yo a mi casa, para que tú seas el invitado.
1: Sí, no, y que la pases increíble, porque también les regalas un momento en el que cantas canciones que son éxitos de otras personas a tu estilo, de una forma espectacular. Oye, platícame, además de respirar, ¿cuántas canciones más vienen en el próximo álbum?
0: Son 11 canciones. Hay canciones de Paty Cantú, como siempre, tiene una muy buena pluma con Ángela Dávalos, que siempre me han escrito canciones increíbles, de Ana Bárbara, de Pablo Preciado, de Bruno Danza, de Nila, que también estuvo conmigo en el Auditorio Nacional abriendo uno de los primeros conciertos, también de y se me olvida, Bruno Danza, ya Pablo Preciado, Ana Bárbara, varios
1: que
0: más.
1: No sabes escribir.
0: Puro que no sabe escribir, cara. ¿Qué estoy haciendo,
1: sí,
0: no?
1: Sí, no, la verdad es que sí. Josa, preguntarte también, hemos visto participaciones que has tenido con la música regional mexicana, incluso en el concierto que tuve la oportunidad, hiciste referencia a algo que pasó, porque te hiciste gran amiga de Grupo Firme.
0: Ay, los amo, están increíbles. los amo.
1: Y ahora la gente se pregunta, ¿también vas a en algún momento
0: si me invitan,
1: algo?
0: Si me invitan, yo feliz. O sea, yo le entro a todo. Yo le entro a todo, la verdad, y me la pasé muy bien con ellos. Son unos tipazos, tienen un público increíble, ¿no? Y tienen un ambientazo en todos sus shows. Y yo le entro a lo que me digan.
1: Pues ahí está Edwin Cass, pues
0: Johnny,
1: búscate la canción.
0: Ahora, ahora.
1: De una vez, ármala, el himno.
0: Exacto.
1: Puede ser
0: el himno migajero. Exacto.
1: Pues muy contentos de verdad, María.
0: Gracias
1: por estar
0: a ustedes,
1: contigo.
0: Gracias, Exa, los amo.
1: XFM, hasta la próxima.

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1: Laboral sobre la mesa con Mario Rebolledo, con un temazo, Mario. Primero déjame saludarte, ¿cómo estás?
2: Muy bien, muy contento de estar aquí con estos temas, mi querido Jesse.
1: Oye, y además abrir el WhatsApp para que de manera factible manden su pregunta. Háganlo en nota de voz, sin problema alguno, manden la nota de voz, nosotros ponemos la nota de voz y Mario da la respuesta, o bien escríbanla también. Si tienen chance, y nos, yo leo y Mario da la respuesta. Así que, pero es bien importante su retroalimentación. 55-79-19-59-30. Hoy vamos a hablar del Buró Laboral. ¿Qué es el Buró Laboral, Mario?
2: El Buró Laboral es una especie del buró de crédito, pero dirigido a los trabajadores. Son listas negras, en donde pues se recaba toda la información para que yo pueda acceder a esas y ver si tú ya demandaste, cuántas demandas tienes, cuántas demandas tuviste, a quién demandaste, por qué demandaste. Y entonces es información muy confidencial. Ojo, esto no está permitido en la ley. La Ley Federal del Trabajo prohíbe al patrón crear estos índices, boletinar, como le llamamos a los trabajadores.
1: Es como un boletín.
2: Es como un boletín, pero realmente está prohibido. Los patrones no pueden estar boletinando a los trabajadores, no pueden estar creando listas para que se difunda entre los demás patrones. Y aquí es bien importante porque esto hoy, si tú te metes a internet, empiezas a encontrar una serie de páginas que te ofrecen estos servicios. Incluso tú pagas una cantidad, ya sea por investigación, por evento, o una cantidad mensual, y fácilmente tienes acceso a estas informaciones. Son páginas que clandestina e ilegalmente obtienen la información a través de los archivos de los tribunales, de las juntas de conciliación y arbitraje, y entonces pueden saber si ya demandaste o no demandaste. Y entonces yo pongo tu nombre y de inmediato me dicen si hay demandas o no hay demandas.
1: Oye, pero dime una cosa, Mario, viene una reflexión de mi parte. El que yo hubiera tenido un problema porque la empresa no cumplió mis expectativas o ellos hubieran decidido cortarme, pero no fue tanto mi culpa, sino que la empresa, por algún motivo, alguna grilla o algo, me despidió y yo, porque no me daban ni 100%, decidí demandar por justicia. ¿Aún así ese buró puede impedir que yo encuentre trabajo?
2: Eso es lo delicado del tema. Ojo, que tú demandes a una empresa, a un patrón, no te hace malo, no te hace mal trabajador, no te hace mala persona.
1: Porque muchas veces es justicia.
2: Claro. O sea,
1: el trabajador lo que quiere es
2: no me pagaste.
1: Exactamente.
2: Me corriste injustificadamente, hubo alguna controversia ahí, que yo, bueno, tengo el derecho y tomo la decisión de ir y demandar. No por ese hecho no puedo dejar de seguir teniendo el derecho al trabajo, a un trabajo digno. Entonces aquí estaríamos hablando de muchas cosas. Primero, la violación a tus derechos privados, personales, a tu información confidencial, porque esto es parte de tu información confidencial. Nadie está autorizado a divulgar tu información confidencial. Nadie. Y entonces, ¿quién lo hace? Está violando la ley, está violentando la ley, por un lado. Y por el otro, también no es posible que tú como patrón no contrates a un trabajador. Imaginemos, tienes dos opciones, dos candidatos. Los dos son buenos personajes, tienen experiencia, reúnen los requisitos, pero uno de ellos demandó. ¿A quién contratas? Y si tú, como recursos humanos, consideras que solo por el hecho de demandar no lo vas a contratar, entonces ya es complicado. Obviamente, te sirve de parámetro. Imagínate que la persona, en los últimos 5 empleos que tuvo, tiene las 5 demandas, ¿no?, presentadas. Bueno, te crea un indicio, pero tampoco ahí estás hablando de que sea una mala persona, solamente estás tratando de pues prevenir o de conocer más la situación. El hecho de que preguntes si tienes demandas, pues no está prohibido, tampoco es malo, te permite conocer el perfil del trabajador. El problema es cuando dejas de darle ese derecho, ese acceso a ese puesto por esta razón.
1: Oye, empiezan a llegar los audios del público que empieza a preguntar, que me encanta la participación que tiene nuestro queridísimo auditorio contigo, Mario. Vamos adelante con este audio.
3: Hola, Jessy, buenos días. Y a Mario también. Nunca había escuchado de este tema y es importante, pero ¿qué hacer si descubres que estás en el buró laboral?
1: Bueno. Ah, qué gran pregunta, ¿eh?
2: Claro.
1: O sea,
2: claro.
1: Ya me llegó la lista, ¡pum! Estoy ahí porque hace 10 años demandé a no sé qué y estoy en el buró laboral.
2: Ahí es difícil primero que tú sepas que estás en el buró laboral, salvo que te metas a estas páginas, salvo que contrates estos servicios y te puedas enterar. O bien que la empresa donde estás aspirando a entrar a trabajar, pues te diga, oye, no, porque tienes una demanda. Entonces, y que te digan dónde fue esa fuente. Entonces, si tú sabes que estás en el buró laboral, primero identificar quién es la plataforma, quién es la persona que está divulgando esta información para prohibirle la utilización. Probablemente yo sé que utilizo esta liga, utilizo esta plataforma.
1: Okay.
2: Y entonces ahí es donde puedes saber. Porque el problema es ese, Jessy. Hablábamos de los patrones fantasmas. Estos también son fantasmas, ¿no? Son plataformas. ¿Quién opera? ¿Quién las opera?
1: No. Incluso,
2: nada.
1: ¿Se puede decir que pudieran estar contra la ley?
2: Están contra la ley. Esta información es estrictamente confidencial. No tienen por qué divulgarla y no tienen por qué venderla, porque están vendiendo tus datos, están vendiendo tu información.
1: Hijo,
2: y eso no hay permiso, no hay derecho para poderlo hacer.
1: Tenemos otro audio por aquí. Venga el audio.
4: Hola. Oigan, es que en la empresa donde estaba laborando, me dijeron que lo mejor era que aceptara el finiquito que me estaban ofreciendo en ese momento. Porque si llegaba a demandar, aparte de todos los plazos, etcétera, que obviamente pueden tomar bastante tiempo, me dijeron que también existía algún tipo de, como un buró de crédito, pero un buró de empresas, en donde me podrían fichar de alguna forma y ya iba a ser bastante complicado que me pudiesen contratar en algún otro empleo. ¿Esto es cierto o solamente estaban aprovechándose en ese momento de la situación?
2: Sin duda alguna, ahí se están aprovechando de la situación. Ahí te estoy amenazando con meterte a un buró de al buró laboral, como un buró de crédito. No, está pésimo. El patrón no puede dar malas notas del trabajador o dar información confidencial o decir, oye, me demandó.
1: ¿Puede darte o no darte una carta de recomendación?
2: Claro, yo estoy en toda la opción de darte o no una carta de recomendación. O incluso, Jessy, referencias de tu parte, siempre y cuando no divulgue información confidencial.
1: Ok, si yo llamo y pido referencias de quién sé, de Pedro.
2: Ajá.
1: El patrón puede dar referencias de Pedro sin dar información confidencial.
2: Es correcto, sin dar información
1: ¿cuál confidencial. ¿Cuál sería la información confidencial?
2: Hablamos datos estrictamente personales, de identificación, de situaciones que se dieron durante el trabajo. Que no tengo por qué revelar.
1: Ah, okay.
2: Oye, es que tiene alcoholismo, es que tiene problemas familiares importantes, está divorciando, ¿sabes? Ese tipo de información que es sumamente personal, no tengo por qué divulgarlo.
1: Esto, o sea, se debe, ¿no podrían limitar, decir que alguien es drogadicto, por ejemplo?
2: ¿Lo recomiendo o no? Tan.
1: Ah, ok, perfecto.
2: ¿Fue bueno los servicios? Sí o no. ¿Fue un buen trabajador? Sí o no. ¿Se fue bien? ¿No se fue bien? Tan. Ya okay. No meterme a dar más información, eso es lo importante para que también no incurramos en este exceso. Si yo te amenazo y te digo, o me firmas o te voy a mandar al buró, oye, ahí estás violando el artículo, la Ley Federal del Trabajo, es muy clara en donde no puedo crear una lista negra, donde no puedo crear una lista exhibiendo a los trabajadores que hayan demandado.
1: Aquí hay una que viene directa del WhatsApp, dice, saludos Jessy, buen día, dice, si encuentro que estoy en buró laboral porque me lo comenta el nuevo trabajador, ¿puedo solicitar que eliminen o corrijan información falsa? Saludos desde Azcapotzalco.
2: Es correcto, ojo, puedo solicitar.
1: ¿A quién se le solicita?
2: Y no solicitar, ante las autoridades.
1: Hay
2: procedimientos ya para efectos de la revelación de información confidencial. Y ojo, aquí yo le quitaría la palabra solicitar. Tienes que exigir que dejen de estar divulgando tus datos, utilizando tu nombre, proporcionando tu nombre en esas listas, porque es totalmente ilegal y va contra derecho.
1: Pues muy bien. Muchas gracias, Mario, por estar en contacto con nosotros. ¿Dónde te pueden localizar para más preguntas al respecto?
2: Claro que sí, en mis redes sociales, @mario_rebolledo1. Ahí estamos, mi querido.
1: Muchas gracias, Mario, por estar
2: gracias
1: con nosotros.
2: Gracias a ti.
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2: Pues aquí está Aranza.
3: Muy emocionada de estar aquí contigo, ¿eh?
2: Oye, ¿sabes qué? Yo no había descubierto. Es que yo creo que se pierde entre todos los habitantes. Qué bonita voz tienes.
3: Ay, muchísimas gracias. Lo dices porque ahorita que estoy afónica traigo voz de Alejandro Guzmán.
2: Traes como ronquita la voz.
3: Sí, me queda afónica desde el martes pasado.
2: Pero se oye padrísimo.
3: Ay, muchas gracias.
2: O sea, pero hasta que estuvimos ahí enfrente en el foro dije, ah, cabrón, mira.
3: Mírala ella.
2: ¿Cómo estás, Aranza?
3: Pues muy contenta, muy feliz con la salida de la casa. Está buena también el juego desde afuera. Creo que estoy disfrutando mucho poder ver lo que hacen mis compañeritos.
2: Oye, cuéntame algo. De que te dijeron, que te invitaron, la primera vez que alguien te dijo, oye, te están buscando, o te hablaron, te dijeron, vamos a ver, ¿no? O te dijeron, Aranza, tienes que ser, lo que sea, como te lo hayan dicho. Uh-huh. A que saliste, ¿cómo sentiste todo el proceso?
3: Siento que es una locura. A ver, me han invitado a todas las casas de los famosos México y nunca había aceptado porque siempre traía novela o estaba en proyecto. Y esta vez como que todo se acomodó. Me avisaron desde enero. Empiezas con juntas, suena todo muy bonito, pero pues obviamente uno conoce que el formato es muy rudo. Y de repente todo pasa muy rápido. De repente estás sentado en una junta con Raza María, que es parte de la producción. De repente estás haciendo unos videos. Un día estás en un hotel y al otro estás fuera de la casa. No sé cómo explicarlo, es como un vórtice, es todo demasiado rápido.
2: Y este demasiado rápido debe dejarte pues un aprendizaje único, que no vivimos todos, porque no todos tenemos la oportunidad de estar encerrados en una casa de dimensiones convencionales, tampoco es algo así de tres hectáreas ni nada,
3: sino
2: con 18 personas o 17 personas raras, extrañas, que no conocías o no sé, y salir y debes después voltear para atrás y decir, ah, chinga, mira, aprendí esto otro, tolerancia, muchas cosas, ¿no?
3: Pues sobre todo te das cuenta de qué tan adaptable eres, porque todos tienen hábitos distintos. ¿Qué tanto realmente te involucras? Yo siempre pienso que como juegas adentro, juegas afuera. Entonces, ¿qué papel haces en la vida? ¿Eres líder o te haces a un lado o eres víctima o eres victimario? Siento que es parte del juego también descubrir como cuál es tu rol entre las personas en tu vida.
2: Yo soy un convencido que no tienen mucho que ver este asunto de los fandom, uh-huh, de afuera, ¿no? Que finalmente la gente convencional que no sea fan de alguien, pues también vota y votamos muchísimos.
3: Claro.
2: Pero ¿cuál crees que sea el origen de tu salida?
3: El origen de mi salida es que obviamente está la gente que ve el 24/7. Ajá. Y está la narrativa que se maneja de lo que está afuera. Al final, nadie controla lo que decimos o lo que hacemos adentro de la casa, pero sí controla la imagen que sale al público de todas las cosas que sucedieron, cómo es lo que se va a ver. Obviamente sé que me convertí en una persona muy impaciente los últimos días. Siempre tienes un mal matchup y no tiene que ver con otra persona, tiene que ver contigo. De que alguien puede estar allá adentro que te saca de tu centro y le puede pasar a cualquiera.
2: Nos pasa, yo creo que incluso cada semana o cada mes.
3: Te pasa en tu trabajo, sí, seguramente hay alguien allá afuera que dices, no te quiero ver, así que no puedo pasar al baño.
2: Totalmente, sí, claro.
3: Solo que aquí estamos siendo grabados y cuando tú vas con tu amigo a decirle, hoy estoy cansada de esta situación, aquí se entera México entero. En nuestro caso normalmente solo lo desahogas y regresas a decir, ok, ya estoy más tranquilo y puedo avanzar con esto.
2: Uh-huh. Y luego te ponen en el cine y dices, ching.
3: Eso les encanta. Porque recordemos que esta casa estamos siendo los ositos cariñositos. Nosotros entramos en plan de nadie se quiere pelear con nadie. Y le están echando un buen de ganas en ponernos a todos en contra.
2: Pues es que la gente para eso ve el programa.
3: Claro.
2: O sea, no vas a ver el programa para ver a 18 ositos cariñositos queriéndose. O sea, finalmente la gente que sintoniza o que pone o que ve en las redes le encanta que, ay, mira, la Aranza ya le dijo no sé qué a fulanita y ay, qué flor, no. O sea, porque es el vivir. O sea, claro. Este chismecito, este caló de dijo esto de esto. ¿Ya viste?
3: Uh-huh. Pero también está muy interesante. Todos están cuidando mucho porque obviamente le tenemos miedo a la funa. Soy la primera que la está viviendo afuera y dices, ah, ok, entiendo.
2: ¿Estás funada?
3: Sí, obvio.
2: ¿Cómo, por qué o cómo lo sientes?
3: Pues, a ver, siento que es parte del proceso. Hay gente que...
2: ¿Te han tirado mucho hate?
3: Sí, muchísimo, muchísimo. Y a ver, yo soy actriz, nunca había tenido que enfrentarme al hate en redes sociales, porque es muy diferente participar en un personaje a participar en un reality. Uh-huh. Y es, me metí en uno de los realities con que son más bruscos en ese sentido.
2: En el reality más brusco.
3: En el reality más brusco. Pero bueno, también hay mucha gente que me está apoyando. Al final del día, yo sé qué errores cometí, yo sé qué cosas no se dicen, y ya lo acepté, pero tampoco puedo pasarme disculpando el resto de mi vida por una situación que a cualquiera le puede pasar y que de todas maneras no es el fin del mundo. Esa es la verdad.
2: No, claro que no. Te vamos a ver en novelas, te vamos a ver en novelas de teatro. Finalmente tu carrera sigue.
3: Bueno, la carrera sigue, pero me refiero como que la situación tampoco es el fin del mundo. O sea, nadie se agarró a golpes, se mentó a la madre.
2: Todavía. No, bueno, Aldo sí le mentó la madre a Cintia.
3: Exacto, por ejemplo.
2: Sí, chinga tu madre, o sea, sí le dijo.
3: Exacto. Por ejemplo, incluso he visto como de que de repente hay cosas más fuertes que se han dicho, pero pues no están siendo tan importante.
2: Y salió en la gala, ¿eh?
3: En la gala.
2: Salió la mentada madre.
3: Mira.
2: Oye, ¿cuál sería para ti, si te dijeran hoy, Aranza, qué es la Casa de los Famosos?
3: La Casa de los Famosos es un experimento social en donde meten a los animalitos del zoológico a ver quién se mata primero.
2: Ok, esa es la definición. ¿Y cuál era antes?
3: ¿Cuál era antes? Ay, para mí era una casa en donde nos iban a meter a jugar y nos le íbamos a pasar muy bien y nos iban a dar regalitos.
2: Oye, cuéntame algo, ¿quién puede ganar la Casa de los Famosos?
3: Para mí mi gallo es Memo. Siento que es el único que, a pesar de todo lo que están intentando meter de cizaña entre nosotros y para que se peleen, está súper relajado, sigue sobre su misma línea y pues esa nobleza no se puede fingir.
2: Oye, cuéntame algo, y fíjate que de pronto pudiera Memo no dar el contenido este de la carnita de la que estábamos hablando, pero sí tienes razón, es el que va cincho en torno a no estar metido en polémica o en problemas, ¿no?
3: Claro.
2: ¿Pero por qué lo están nominando?
3: Pues por lo mismo. A ver, ellos no saben lo que está pasando afuera. No saben. Yo que acabo de salir, los que yo pensaba que eran los más fuertes, aquí afuera les dicen muebles, les dicen que no están haciendo nada, que se están colgando uno del otro, funados en sus redes sociales. Hasta su propio team dice, ya no sabemos qué va a hacer este güey, así que pues nada más andamos preparados. ¿Sabes? Creo que como se vive la realidad allá adentro, uno piensa que por estar gritando y dando marometas eres el alma de la casa, y cuando sales te das cuenta de que son los pequeños detalles lo que realmente le gusta a la gente.
2: Sí. Oye, ¿cómo tomaste tú el regreso de Mariano Ochoa?
3: ¿Soy honesta?
2: No, claro, pues es lo que quiero.
3: Como que me dio súper igual. O sea, como que dije, pues es un juego más de la casa, como que es alguien que con la que no me llevé, pero tampoco es como que le tenga yo tierra ni mucho menos. Cuando alguien no me agrada, intento agarrar mi esquina. La verdad es que no nos llevamos muy bien, no es ciencia nueva. Entonces simplemente, pues con todo el respeto, pero pues yo en mi esquina, tú la tuya y ya está.
2: ¿Te meterías al exilio?
3: Sí, se ve divertido. Aparte me dijeron que tenía buena vista.
2: Sí, o sea, te digo, oye, ¿vas a regresar? ¿Regresarías?
3: Sí, regresaría. Porque aparte, ya que tienes un poquito de la noción de lo que está pasando afuera, ya entraría con piezas nuevas a jugar.
2: ¿Sí hay ventaja, o sea, de haber estado afuera?
3: Claro. Porque
2: Mariana dice que no.
3: Ay, pero
2: No, dilo.
3: O sea, Mariana dice que no porque pues obviamente adentro no quiere decir que tiene una ligera ventaja. También creo que no la está aprovechando. Porque si ya sabes cómo está el show acá afuera, quiénes son los fuertes, quién no, sí pudo haber hecho alianzas más inteligentes, pero me parece que sigue jugando a yo no sé nada y le voy a caer bien a todos. Y es como de chiquita, ya regresaste, ponte pilas. Tienes herramientas que los demás no.
2: Oye, en un descuido y sale el domingo.
3: Mi predicción es que ya sale el domingo. Ese es mi punto de vista, no tiene que ser cierto, pero no sé, siento que la gente tampoco es como que su regreso... pensaron que iba a mover más piezas y no ha caminado nada con
2: su
3: regreso.
2: Sí, digo, en una de esas sale porque ella habla mucho de su fandom y es que no reaccionaron a tiempo. Pero insisto, piensen no en los fandom, piensen en los millones y millones de televidentes que estamos conectados sin ser fan de nadie. Si está registrado en un fandom. O sea, yo voto cuando no me toca ir, yo voto en mi casa por quien yo creo que debe salir o que se debe quedar, pero sin ser fandom de nadie. Y ahí ya vemos 10 personas viendo la tele que nadie es fan de nadie.
3: Exacto.
2: O sea, no somos parte de ningún fandom y votamos. Y quizá así sea la mayoría de la gente que ve La Casa de los Famosos.
3: Porque La Casa de los Famosos tiene su propio público.
2: Exactamente.
3: Entonces, está increíble traer a tu fandom acá, pero pues estás hablando de millones y millones de personas en toda Latinoamérica que son los que deciden, que juzgan y que uno puede echarle ganas, pero el público decide.
2: Oye, cuéntame, ¿qué sales? Porque yo imagino que tu plan de vida profesional en este semestre o en lo que va del año era la Casa de los Famosos. O sea, me voy a meter. Cuando en enero que te dijeron, pues en tu proyecto de chamba estaba Casa de los Famosos, ¿no? Ni modo que no, o sea, no podías planear una obra de teatro porque iba a estar en la Casa de los Famosos.
3: Te sorprendería.
2: Entonces, ¿qué va a pasar con Aranza?
3: Pues es que estamos estrenando Tierra de Amor y Coraje. Uh-huh. Entonces tenemos la presentación el 2 de septiembre. Acabamos de estrenar el 7 de agosto en VIX, pero estrenan en Estados Unidos a inicios de septiembre. Estreno en HBO una serie que se llama Colisión, que es la primera telenovela de HBO. Sigo sacando música, entonces tenemos que grabar videos musicales. No, ustedes piensan que uno deja todo para el final, pero en realidad, al final, uno sabe que puede durar una semana o 2 meses y medio. Entonces yo antes de entrar, yo seguía en el hotel, 3 castings, un callback, o sea, uno no se detiene, porque justo hasta cuando estás en proyecto, de que empiezo novela en 2 semanas, uno no deja de castear, porque hasta que no estés en el set, contratito firmado y hasta ahí, todo en esta vida cambia.
2: Totalmente, pues qué bueno, te felicito. Uh-huh. Gracias, Aranza, por estar acá con nosotros. De verdad agradezco mucho que vengas. Mucha suerte en todo lo que venga en tu vida.
3: Muchas gracias. No, gracias por todo.
2: Gracias, de verdad.
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0: querido José Antonio Pontón y de Saracho. Permíteme regalarte un dulce.
1: Bendito, muy bien.
0: Me los regalaron ayer en Extremo, en la Casa de los Famosos. Dije, padrísimo, le voy a llevar a Pontón, claro, un dulcecito. Sí, ¿quieres dos o uno?
1: Me llevo dos, ¿cómo dos? No.
0: Son buenos, ¿eh, Pontón?
1: Sí, me encanta. Y además, ¿sabes qué me recuerda? Hay un videoclip de los Foo Fighters que trata de estos dulcecitos. Se llama Big Me, la canción de estos dulcecitos mentos. Que algún, por ahí hay un grupo español que hace tributo a los Foo Fighters. Creo que se llaman los Full Fighters o algo así. Ajá. Y alguna vez Dave Grohl, el integrante y el líder de los Foo Fighters, lo vio en el público vestido de estos dulcecitos, como una botarga de mentos. Ajá. Dijo, vente al escenario. Y lo subió y fue como...
0: Hombre, el vato, el mejor día de su vida.
1: Sin duda alguna.
0: Hoy, señoras y señores, amigos queridos de la radio que están escuchándome en una buena parte de este país y en el área metropolitana del Valle de México, usted que va en su coche, o usted que va en el gimnasio, usted que está encueradillo ahí bañándose, usted señorita que está arreglándose, pintándose la pestaña, o arreglándose la pestaña.
1: Eso.
0: Hoy vengo yo a presumirle.
1: Venga.
0: Por primera vez, no sé cuántos años tenemos trabajando juntos, yo le voy a presumir. Venga, porque el vato siempre llega, me pone así en la cara. ¡Pam! ¡Pam!
1: Nada más.
0: Y hoy tengo una belleza.
1: A ver.
0: Una belleza que presumirte.
1: Sí, la neta es que sí está bien padre.
0: Belleza, ¿eh? Llámale belleza, no padre. Sí. O sea, padre se queda corto.
1: Sí, belleza.
0: Es el Galaxy Z Fold 8 Ultra.
1: Ultra. Mira, es nada correcto. Más. Es correcto.
0: Mira, está nada más, Pontón.
1: Sensacional, magnífico. Ya octava generación.
0: Mira, nada más, que
1: de teléfonos
0: delgadito, padre.
1: Plegables. Con pantalla plegable, en este caso de Samsung. Que la verdad es que pues sí está muy poderoso. Tiene ahora por dentro una capa de titanio que lo hace aún más resistente a la hora de estar, obviamente, doblándolo o desdoblándolo, ¿no? Y a mí me encanta. Fíjate, yo tengo la generación anterior y es el que uso constantemente.
0: Está más delgadito, ¿eh?
1: Está más delgadito.
0: Y más liviano.
1: Exactamente, y más resistente y más, se siente como más robusto, ¿no? Más
0: claro.
1: Sólido, macizo.
0: ¿Mejoró la cámara?
1: La cámara es igual prácticamente que la generación anterior. Yo tengo, es el que uso constantemente, el 7, estoy muy contento con él. Y más porque cuando lo abres, pues tienes una pantalla bastante grande, un poquito más de 7 pulgadas.
0: Oye, yo dejé de viajar con el iPad, ¿eh?
1: Claro.
0: Pues o sea, dejé de viajar porque ahora viajo con el Fold.
1: Con el Fold, claro.
0: Películas, ¿sí? De hecho, me eché un par de partidos del mundial. Mundial.
1: Claro. Sí, yo también veo mucho deporte, por ejemplo, a la hora de abrirlo. Y también como se amplía la pantalla, puedes tener de un lado, por ejemplo, tu WhatsApp y del otro lado tu navegador o lo que sea, y estar pasando archivos. Entonces sí te hace pues multitareas. Y también yo tengo de este lado, en mi mano derecha, el Galaxy Z Fold 8. ¿Okay? Está el 8 y el 8 Ultra. ¿Cuál es la diferencia? Bueno, pues ahí podemos ver que el 8 es el nuevo, digamos, el nuevo diseño, que es el tamaño pasaporte, así es como le dicen. Sí sacrificamos una cámara, definitivamente, por el tamaño. El tamaño es muy práctico, cabe en el bolsillo de una camisa, por ejemplo, muy bien. Sin embargo, sí falta, no sé si es optimización de software o qué sucede, por ejemplo, en redes sociales o en WhatsApp, en donde evidentemente en la pantalla de portada sí es un poco más ancha que el Ultra que tienes tú en las manos, ¿no? Que el digamos. O sea, es muy práctico a la hora de escribir. Sin embargo, sí corta algo de información. Es decir, tú estás viendo Instagram y estás viendo el video como en 4:3, es decir, como más cuadrado. Entonces, si tú querías ver los subtítulos, igual ya no los ves, ¿no? La transcripción, etcétera. Entonces, eso lo corta un poco. Entonces, tendrías que abrirlo. Y a la hora de abrirlo, pues ya te queda, obviamente, con un... O sea, yo creo que es un teléfono que sí tendrías que abrirlo. Cada vez que lo uses, tendrías que abrirlo y tenerlo abierto en este tamaño pasaporte. Porque la pantalla de portada sí está práctica, sí puedes contestar un WhatsApp rápidamente, un mail, etcétera. Pero para consumir contenidos, tendrías que abrir el Fold, ¿no? La pantalla, o sea, consumir contenidos, me refiero a ver videos en YouTube, a ver Instagram, a ver el fútbol, lo que tú quieras. Sí está práctico, pero creo que yo me quedo con el que tú tienes en las manos, el Z Fold 8 Ultra, que es obviamente es más alargadito, digámoslo así, para que se entienda, ¿no?
0: Uy, y está bien livianito.
1: Y está súper liviano. Sí, la verdad es que
0: está liviano, práctico. Yo lo siento más rápido, no sé si sea.
1: Sí, es más rápido, claro, tiene mejor procesador.
0: Lo siento más rápido. El contenido lo veo. Vino Poncho Herrera, la película de la captura, me la mandaron, me la eché ahí.
1: Tranquilo. Ah, sí, y súper bien.
0: Súper bien.
1: Súper bien. Sí, la verdad es que es muy práctico, muy funcional. Y pues repito, llevan 8 años o 8 generaciones haciendo teléfonos plegables, cuando otras marcas pues llevan 6, unos 5.
0: Sí, unos, grito, ¿no?
1: Unos ni siquiera han sacado teléfonos plegables, que por ahí yo creo que en septiembre ahí hay muchos rumores fuertes de que Apple va a sacar su primer teléfono plegable con este factor de forma, es decir, con este diseño que es el de tamaño pasaporte. Vamos a ver si es cierto y que tan bien esté optimizado el software, es decir, el sistema operativo, las redes sociales, para que se vea bien tanto en la pantalla de portada, ¿no?, como cuando lo abres.
0: Claro.
1: Y bueno, yo le compré esta fundita porque yo la verdad es que teléfono sin funda, híjole, me da miedito. ¿Tú con funda o sin funda?
0: Es
1: porque
0: que sabes que...
1: Ese lo trae sin funda, ¿eh?
0: No, traigo la... Ah. De hecho, vas a Samsung y te recomiendan solo que compres la funda trasera. Atrás.
1: Tienes toda la razón del mundo.
0: O sea, porque sí, es lo que dicen ahí.
1: Sí, sí, fíjate. Yo justo ahorita con la generación anterior, que es el 7, como lo tengo nada más con la parte trasera, no la parte de enfrente, digamos, sí. Porque a este Fold 8, que también tengo aquí en la mano... sí le puse este como marco, pero lo que sucede es que este marco, una de las piececitas como que tiene que estar pegada a uno de los costados del teléfono o de la pantalla y se va rayando y se va rayando y se va. Eso me pasó con este, con el 7, y se va rayando y no. Entonces yo también recomiendo que nada más, si tienes un teléfono plegable, solo le pongas la cubierta
0: de atrás. Eso fue lo que me dijeron.
1: Sí, muy bien.
0: Sí,
1: bien pensado, bien concepto.
0: Bueno, pues padrísimo.
1: Y buen tip, sí.
0: Pues ahí está, Pontón. Entonces,
1: ya van a salir en México, todavía están en preventa, ¿eh? O sea, realmente nosotros tenemos aquí el
0: privilegio, ¿no?
1: La exclusiva, sí. El privilegio de tenerlos en las manos y ya estarlos utilizando. Está ahorita en preventa, pero ya van a salir en una semanita.
0: Oye, y quedamos que hoy, bueno, hoy hablamos del celular del Galaxy Z Fold Ultra.
1: Ajá.
0: Pero quedamos, y lo haremos el jueves.
1: Por supuesto.
0: Para que nos recomiendes de toda esta gama inmensa de celulares, según tus actividades, ¿qué te conviene?
1: Exacto, ¿cuál es lo más conveniente? Y creo que todo va con respecto a sistema operativo y presupuesto. Porque siempre, la pregunta es, ay, oye, Jesse, oye, Pontón, fíjate que ya va a salir el nuevo Galaxy, el nuevo iPhone, el nuevo Xiaomi, el que tú me digas. ¿Me espero o me compro el que está ahorita?
0: Ya está. Gracias, Pontón.
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13: Daniela Espala. Nacida en Córdoba, Argentina, Daniela Espala comenzó su carrera musical desde muy joven, encontrando en la composición una forma de expresar sus experiencias y emociones. Su propuesta combina el pop con sonidos alternativos y letras íntimas, convirtiéndola en una de las voces más reconocidas en la escena independiente latinoamericana.
14: Con más de 15 años de trayectoria, ha lanzado

0: ¿Cómo estás, Daniela?
1: Muy bien, Jessy, muy feliz. Muy feliz de estar acá.
0: Ya te extrañábamos.
1: Yo también.
0: Hace mucho que no venías, nos abandonas mucho tiempo. ¿Por qué?
1: A ver, la última vez, ¿sabés qué? Vine hace un año. Vinimos con este man.
0: Sí.
1: Que estábamos lanzando nuestro disco a dúo.
0: Ajá.
1: Que fue Amorío. Y bueno, y ahora ya traigo música nueva. Cada quien.
0: Qué buena, qué bonita niña. Muy bien. Denmele
1: muy aplicada.
0: Muy aplicada con su disco y azulita y todo. Muy bien. A ver, a ver, a ver, a ver, a ver. Miguel.
1: Gracias.
0: Oye, y ahora cuéntanos, ¿cómo fue este regreso a tu carrera ya sin dueto ni nada? Te veo,
1: bueno,
0: muy contenta.
1: Estoy, sí, redescubriendo también lo que es... A ver, los viajes sola no se disfrutan tanto como con un amigo que es,
0: claro,
1: este man. Pero sí, disfrutando mucho, me pasó que haciendo el disco de Amorío, había muchas canciones que eran, o historias que eran demasiado personales para mí, entonces no terminaron en ese disco. Y cuando me senté a escribir ya para mi siguiente disco solista, aparecieron todas esas historias y ha sido una exploración muy interesante porque había mucha cosa muy personal ahí que escarbar y que resolver también con las canciones.
0: Oye, y además siempre he creído que cuando tienes una carrera en solitario y luego tienes que unir y funciona y la, se termina extrañando ese espacio que te ofrece el escenario para soltarte tú, ¿no? Entonces, a pesar de que te la pases muy bien y seas feliz y la,
1: sí,
0: pues, ese movimiento que ejerces sola en un escenario también debe extrañarse.
1: Sí, sí, sí, sí, sí. Sí, hay una cosa de... Yo creo que más que nada tiene que ver con las historias que hablan 100% de mí, de lo que soy, y cosas que quiero compartir con mi público, ¿no? Entonces, eso es quizás lo que más extrañaba y ahora estoy disfrutando mucho.
0: Y qué bueno, nos da mucho gusto. Y ahora platícanos del proyecto, de tu disco, bueno, desmenúzalo.
1: Hasta ahora hemos sacado una sola canción, que es, okay, La Espina, que es la primera canción que sale del disco. Y escribí casi todo el disco en la casa de mi mamá, en Córdoba.
0: Okay.
1: Porque, bueno, todos estos últimos meses han sido muy, muy movidos.
0: Cántanos, sí, algo, Daniela.
1: Vamos. Mira, vamos a empezar con algo tranquilito.
0: Venga.
1: Con Estábamos También, que es una canción, bueno, que ya tiene unos años, pero a mí me encanta. Te la vamos a cantar.
0: Venga, maravilloso.
1: Tranquilito, ¿no? Porque hay mucha gente que llora con esta canción, pero igual vamos.
0: Venga.

0: Daniela Espala con nosotros. Qué bonito se escucha, caray, con
1: Muchas
0: Lira
1: gracias.
0: Y todo.
1: Jorge que... Chacón.
0: Jorge, maestro, gracias por estar con nosotros. Mira, bueno, te saludan de Valle de Aragón, de Tunalcingo, Hidalgo, de Gustavo Amadero, Álvaro, de aquí, de la alcaldía Álvaro Obregón, de Monterrey, Nuevo León, Torreón, Coahuila, también están reportándose, de Ciudad Victoria, Tamaulipas, de Tijuana, Baja California, Hermosillo, Sonora, de Veracruz, Veracruz. Y en redes están conectados desde Buenos Aires, Argentina.
1: Ay, wow.
0: Oye, lindo, Daniela, dime una cosa, ¿has recorrido mucho México? ¿Has viajado mucho por México cantando?
1: Sí, muchísimo. Sí, me encanta. Me faltan algunos lugares, varios lugares. No he ido a cantar con un show propio a Veracruz. He ido abrí un concierto de Hash, abrí un concierto de Kinky hace mucho, pero un concierto mío en Veracruz me falta.
0: Oigan, jarochos, falta. Pónganse las pilas, ¿qué les pasa, no?
1: Sí.
0: Oye, Daniela, gracias por estar con nosotros.
1: Gracias,
0: es un placer, de verdad.
1: Para mí
0: felicidades,
1: también.
0: Suerte con el disco. ¿Nos cantas una para despedirnos?
1: Dale,
0: venga.
1: Te voy a cantar Flores.
0: Por favor.
1: Flores. Gracias, Jessy.

0: ¡Qué bonito! Daniela Espala, muchas gracias, Daniela.
1: Gracias a vos.
0: De verdad, sí. Muchas gracias. Gracias, maestro.
1: Qué lindo venir a visitar.
0: Igual, siempre, cuando gustes.
1: Muchas gracias.
0: Solo llegas, tocas y te pasas.
1: Perfecto.
0: Gracias, Daniela.
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0: Cervantes. Ay, cuánta gente nos está escuchando. Jessy Cervantes, el momento más elegante, vamos a decirlo así, de la radio, ha llegado en este momento a Jessy en Exa. ¿Cómo estás? Te vi muy guapo en la casa de los famosos.
1: Gracias, señora, gracias.
0: Elegante, altanero, precioso y orgulloso. Yo sí, te diría el día de hoy el bikino de la radio.
1: El bikino. Qué bonito el bikino de la radio, ¿no? ¿Me lo merezco?
0: Ajá, te lo mereces infinitamente. Y hoy te quiero preguntar, ¿hoy vas a la casa de los
1: hoy
0: famosos
1: estaré ahí,
0: México?
1: A las 10 de la noche, acompañando a Galilea Montijo.
0: Pues como dijo, ¿quién dijo? 18 los ojos que te dejan ver. ¡Ay, qué belleza! Todo lo
1: qué
0: que
1: bonito.
0: Digo yo es una cosa muy...
1: Anda, estoy inspirada además el día de hoy, ¿no?
0: Inspirada, exquisita, ¿qué te puedo decir? Pues muy hermosa. Oye, ¿quién irá a acompañar a Marianita el día de hoy? ¿Tú qué piensas? What do you think, diría mi comadre la gabacha Hilary San Juanita.
1: ¿Quién irá a acompañar a Marianita?
0: O sea, la nominación, porque ya vemos que Marianita se fue
1: en la placa. En la placa
0: que le llaman.
1: En la placa
0: que le dicen.
1: ¿A dónde se nos va a ir Marianita? No, en la placa. Híjole, va a estar bien interesante. Yo creo que hoy ese Pérez, aunque no lo creas, yo creo que va a estar en la placa. Por ahí puede estar en la placa Cintia también. Va a ser una placa diferente. Yo creo que va a ser una placa de la que no hemos tenido. Porque luego se acostumbran las placas y empiezan a pasar los mismos. Esperemos que Memo Schutz ahora descanse.
0: Ay, ¿no? Ojalá,
1: A ver, usted es vidente, usted
0: es
1: díganos.
0: Que estoy teniendo en este momento una vivencia. Estoy teniendo porque también no solamente... No solamente soy una poetisa, sino estoy teniendo una vivencia. Yo digo que el domingo, señoras, señores, sale Marianita Ochoa, caramba de mis amores. O sea, no sale. Vuelve a salir Mariana Ochoa, y en este momento estoy teniendo ya este trance maravilloso. Estoy teniendo porque yo también, aparte de ser poetisa, soy una vidente muy acertada. En la próxima semana veremos si Rosy Vidente, uno de mis pues ahora sí que papeles que también tengo en la vida, mis roles de vida.
1: Qué bonito.
0: Y en el universo acertó, porque yo siento que sepa Marianita Ochoa. Ay, estoy cerrando. Ay, bueno, pues yo estoy con el pendiente de verdad. Guarden este video.
1: Guarden este audio.
0: Ay, Dios santo, Jessy.
1: O sea, bueno, pues, sería 2-2. O sea.
0: Ay, sí, ojalá me equivoque, porque, pues, imagínate nada más, ya van dos que la chispan de la casa de los famosos. Pero bueno, en este mundo lleno de tribulaciones, en este mundo donde, bueno, pues, fíjate que Disney ya anunció que Coco 2 va a salir. O sea, imagínate nada más, Coco 2.
1: Coco 2.
0: El niño que estaba chiquito.
1: Sí. Oye, pero una película que grande. Maravillosa,
0: ¿eh? Ay, es un verdadero
1: un clásico
0: y un homenaje a México. Pero bueno, en este mundo donde Coco 2 ya va a salir, en este mundo donde ese Pérez a lo mejor pudiera salir nominado, en este mundo donde todo existe, ayer hubo un gran suceso.
1: ¿Qué pasó?
0: Pues nada, la casa de los famosos, epicentro de la noticia, pues generó una cosa bien bárbara. Jessy, querido, pues que hicieron una prueba muy mojada, una prueba en una alberca con unos chiles, ¿verdad?
1: Sí,
0: y que tenían que exprimir el chile y cargando el chile y que todo esto, pues se salen, se van a bañar. Gemma dice, ahorita también me doy un tallón con la piedra Pómez en los talones de los pies, y que de repente abre la puerta del baño. ¿Quién crees, Jessy Cervantes y Saavedra?
1: ¿Quién?
0: Jair.
1: ¡Otón!
0: Encuerado. No es de esos, ¿no?
1: ¿Jair Otón?
0: Dije Otón.
1: Es que se llama Jair Otón.
0: Jair Otón Parra. Abre la puerta y que enseña en traje de Adán los atributos que le trajo la vida.
1: ¿Y qué?
0: Pues imagínese, Jessy Cervantes, no en la pantalla. Gemma estaba fuera de la puerta, abrió la puerta, le pidió una toalla, pero así como Dios lo trajo al mundo, imagínese nada más.
1: Ay, Dios mío.
0: Pero ya se confirma lo que mi comadre, la Hilary San Juanita, la Jovita Mazarik, la Lupe, mi comadre, y todas mis comadres me habían dicho que calza grande y vive lejos. O sea, imagínese, se pasmó de lo que vio Gemma y corrió a decirle a todos los habitantes que Yairo Tom Parra, cantante, actor y todo lo demás, pues que Calzagrande vive lejos.
1: ¡Ándale!
0: ¡Ay, Dios mío! Yo soñé.
1: O sea, yo no me imaginaba, ¿eh? O sea, el vato es...
0: El vato es una cosa tremenda. O sea, tremendusca.
1: Anda bien armado.
0: Anda bien armado, ¡ándale! Dios mío.
1: ¡Cuerno y chivo! ¡No, hombre! Ha sido voladillo.
0: ¡Ay, no! Dicen que Calzagrande vive lejos. Y bueno, pues, como tuve sueños eróticos con Yair después de que Gema se diera cuenta que Calzagrande, pero grande, grande, dice Gema, pues, ¿a quién cree que le dediqué no solamente mis pensamientos y mis sueños eróticos, sino mi poesía?
1: ¿A quién?
0: A Yair.
1: ¡A Otón!
0: ¡Otón! ¡Parra! ¡Y esto dice!
1: ¡Poetisa!
0: Y bueno, pues, en la poesía de lo intrascendental dice: heme aquí para mis versos, muy triunfantes, muy gozosos. Hablaré de los inmersos, de la casa y los famosos. Y es que ayer hubo una prueba muy picante y muy mojada. Ya iba a bañarse con Eva. Gema se quedó impactada. No por las lonjas del Aldo. Si las ves, déjalas ir. Se encendió el agua pa'l caldo. Encuerado vio a Yair. ¡Ay, nanita! ¡Qué paquete! Esta feta, tráeme de esos. Les contó que de un piquete te remueve hasta los sesos. ¡Vuela, vuela, golondrina! La pradera del venado. Cómeme, Yair, de harina. Yo te dejo alucinado.
1: ¿Qué manera de manejar las verso. Palabras, el verso? ¡Qué bonito!
0: Pues ya sabes,
1: ¿usted lo trae de nacimiento de cuna?
0: Tu nacimiento, que le llaman. O sea, nacimiento.
1: Para ustedes de cuna.
0: Es un don, más que nada, y básicamente sí. Este de hacer lo intrascendente del mundo, poesía.
1: ¡Qué
0: con
1: bonito, señor! Démele otro aplauso a la señora.
0: Muchas,
1: por favor.
0: Gracias, pueblo mexicano. Que votan por mí. Ojalá me inviten pronto a la mañanera para, pues, darles mis poesías.
1: Es
0: a todos.
1: Es lo único que falta en la mañana.
0: Es lo único que me falta, sí, ya, ¿verdad?
1: Es lo único que falta en la mañana. ¡Gracias, señora!
0: ¡Gracias, Jessy!
1: ¡Vámonos!
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2: Hola, ¿qué tal, familia de la Frecuencia Naranja? ¿Cómo están? Excelente sabadito ya, 22 de agosto del 2026, arrancando el Exa Weekend. Sí, yo soy Jero Morales, te doy la bienvenida a este bonito fin de semana. Oigan, qué sabroso sábado. Salí muy temprano de la casa para venir aquí a la cabina, pero estaba bien rico el clima, ni tanto frío, pero tampoco tanto calor. Ahorita no sé cómo está el clima allá afuera, digo, cómo se siente, porque a veces a esta hora ya el sol está, pero en su punto. Lo que sí es que cuando venía para acá me tocó ver el amanecer y se veía bien bonito. Entonces, muy buen sábado para todos, excelente fin de semana, espero que sea un muy, muy buen sábado, muy provechoso. Si te toca descansar, pues bueno, que lo descanses sabroso. Si te toca trabajar, que lo trabajes muy, muy bien. Coman rico, coman frutas y verduras. Y si hoy les toca rumbear, salir a parrandear, pues bueno, con mucho cuidado, todo con medida y pásenla al máximo. El teléfono de cabina 238-320-2420, el teléfono de WhatsApp para que te comuniques conmigo y me digas qué canción quieres escuchar en este fin de semana. Además, también recuerda que ya la próxima semana es la Dino Carrera, el domingo 30 de agosto en punto de las 8 de la mañana, arrancando en el Parque El Calvario. Ahí es la cita, 8 de la mañana, son 5 kilómetros y es la Dino Carrera de Exa FM 2026. Todavía puedes adquirir tu kit, entonces mándame un mensajito de WhatsApp 238-320-2420 y dime, oye, yo quiero el kit de la Dino Carrera, ¿vale? Para que se pongan en contacto contigo y te puedan decir los pasos a seguir para que obtengas tu kit. ¿Qué te llevas con tu kit? Te llevas tu playera, te llevas tu morralito, te llevas el número con el que participas y tu medalla. Eso es lo que te llevas pagando tu kit y de verdad están bien chidos. Los diseños están padrísimos, así que apresúrate. Vámonos con buena musiquita. Yo soy Jero, te invito a que me sigas en redes sociales. Estoy como Jero Morales o también me encuentras como Soy Jero. De hecho, acabo de publicar un video. Tiene unos minutos que lo publiqué en mi cuenta de YouTube, Jero Morales. Es un video que yo hice, pero de un amigo que es un gran cantante de aquí de Tehuacán, se llama Edgar Uribe, mi buen papi, que muchas personas lo conocen así por el sobrenombre, el papi. Él se llama Edgar Uribe y acabo de subir un video que teníamos ahí guardado ya de años, de una canción muy bonita. Entonces, los invito a que vayan a verla. Mi página es Jero Morales y ahí lo puedes encontrar. Vámonos pues con buena musiquita y para arrancar y subir los ánimos de este sabadito, te voy a dejar algo a cargo de Rod Stewart y esto que se llama Daya Figam Sexy. Vamos a ponerle candela este sábado. Ya a las 10 de la mañana con 15 minutos. Bienvenidos. Yo soy Jero y en todas partes, Pontexa.

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1: Estamos de vuelta a través de la frecuencia naranja, ya a las 10 de la mañana con 34 minutos. Saluditos a la gente que se reporta conmigo a través del WhatsApp 238-320-2420. Saludos y muchas gracias por estar en sintonía de la frecuencia naranja. Desde Tamaulipas, nos andan escuchando. Eso es todo. Un abrazo a toda mi gente de por allá y que tengan una bonita, bonita semana. Y bueno, también el fin de semana, ¿verdad? Claro que sí. Desde Tamaulipas, terminación 57. Muchas gracias, amigo. Y nos pedí esto que se llama Dramaturgia, pues, de Eve. Y espero que les haya gustado. Oigan, también saludos para la terminación 11, que me dice que si le puedo poner algo de los 5 segundos de verano. Claro que sí. Ahorita te lo coloco de 5 Seconds of Summer. Ahorita te lo coloco, ¿va? Start over. Y saluditos para ti, que tengas un excelente sábado. Ustedes dirán, ¿por qué está todo loco el Jerónimo? Se anda confundiendo. Lo que pasa es que estoy leyendo y al mismo tiempo estoy contestando y no se me da muy bien eso. Como que choquea mi cerebrito. Pero bueno, ¿qué es lo que estoy leyendo? Que hoy es el último día, señoras y señores. Hoy es el último día en el que te va a costar 230 pesos la compra de tu kit para la Dino Carrera. Hoy es el último día, el cierre de la fase número 2 de la venta de los kits. Entonces hay que apresurarse porque va a subir el costo. ¿Cómo adquieres tu kit para la Dino Carrera? Manda mensajito de WhatsApp al 238-320-2420 y dime, yo quiero mi kit de la Dino Carrera o quiero informes de la Dino Carrera. El punto es que escribas Dino Carrera para que así se pongan inmediatamente en contacto contigo y te puedan decir qué onda, qué show, para adquirir tu kit de la Dino Carrera. ¿Qué te incluye este kit? Bueno, te incluye tu playera, te incluye tu número, obviamente, te incluye la medalla y te incluye un morralito, todo con los diseños espectaculares de la Dino Carrera, que va a estar increíble. ¿Cuándo es la Dino Carrera? Bueno, es el próximo domingo, ¿ok? 30 de agosto, 8 de la mañana, son 5 kilómetros. Y arrancamos la carrera ahí en el Parque El Calvario. Entonces, para que lo tengas bien presente, recuerda, hoy es el último día de la fase número 2 de la Dino Carrera. Hoy te cuesta 230 pesos, pero pues va a subir el costo. Así que apresúrate. 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

230 pesos. Ya después subirá. Y por favor, no quiero que luego digas, híjole, me hubieran avisado, porque no sé. No, te estamos diciendo con tiempecito, ¿vale? Por favor, no dejes pasar la oportunidad y ven ya para adquirir el kit de la Dino Carrera. Vámonos con más música. Te voy a dejar con algo a cargo de Belinda y esto que se llama Frijolero. Ya a las 10:37 en todas partes. 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
6: Y en todas partes, ponte Exa 102.9. ¿Qué tal, amigos de la frecuencia naranja? Excelente mañanita y grandioso fin de semana. 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
6: 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En un par de minutos, volvemos con más. Mi nombre es Iván Cuevas y en todas partes, Pontexa.
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1: Escuchamos a Karol G con esto llamado Contigo, ya a las 10 de la mañana con 52 minutos. 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Vámonos a un corte y regresamos en todas partes. Ponte Exa.
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25: Bien, entonces ya, te agradezco por toda esta información. Vamos a continuar hasta las 11:30 de la mañana. ¿Qué les parece si nos vamos manejando en un Kia de la familia Kia Motors Manantial? Volvemos en un par de minutos. Mi nombre es Iván Cobas y en todas partes, Pontexa.
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1: Ya regresamos a través de la frecuencia naranja, 11:11 de la mañana, ya con 12 minutos. Escuchamos algo que me pedían a través del WhatsApp 238-320-2420. Algo de 5 Seconds of Summer, algo llamado Star Over para mi querida familia que nos está escuchando. Terminación 11, que me pedía esta canción. Espero que la hayas disfrutado y muchas gracias por estar en sintonía. Oigan, amigos, hoy en unos minutos tenemos la presencia de una gran artista de Tehuacán, que va a estar aquí en cabina con nosotros, mi querida Susi de Susi Blue, o Azucena, pues, pero de cariño Susi, que va a estar platicándonos todo acerca de su quinto aniversario, que se va a celebrar el próximo sábado. Entonces, estate al pendiente de la frecuencia naranja. 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Vámonos con más música, te dejo con John Mayer y esto que se llama New Light. Ya a las 11:15 en todas partes. 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
2: 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Dicho esto, vamos a continuar con la ruta del Examóvil. A nombre del equipo de promoción, mi nombre es Iván Cuevas, y en todas partes, Pontexa.
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21: Estamos de vuelta a través de la frecuencia naranja, ya 11 de la mañana con 29 minutos. Señoras y señores, en este momento tenemos invitadazos aquí en la cabina naranja. Pero bueno, antes de pasar a esta entrevista que la estuvimos esperando desde la mañana, que me dijeron, oye Jero, van a llegar ahí a la cabina unas personalidades aquí de Tehuacán que, híjole, son muy talentosas. Bueno, yo estoy muy emocionado, pero antes, saludos para mi querido Lalo. Abrazos, ¿cómo estás, hermano? Gracias por estar en sintonía de la frecuencia naranja. 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Saludos a mi querido amigo Lalo, abrazos y que tengas un excelente mañana de sábado. Y ahora sí, chicos y chicas, recibamos con bombo y platillo a Susi Blue. ¿Qué onda, chicos? Hola, Susi, ¿cómo estás?
22: Muy bien, gracias. ¿Y tú, Jero?
21: Bienvenida, muy bien aquí, pues muy emocionado. Que híjole, hace rato que estaba escuchando el promo. 5 años de carrera ya como Susi Blue. Híjole, y yo digo, ¿en qué momento se pasaron 5 años? Sí. Yo me acuerdo mucho cuando empezaba el proyecto. Que bueno, yo a ti te conocí antes de Susi Blue, o sea, como solista totalmente, como Azucena incluso, y luego ya dije, ¿en qué momento?
23: Ya reveló.
21: 5 años.
22: Revelase.
21: Discúlpame, Susi, pero bueno, Susi, ¿cómo estás?
22: En exclusiva, directo desde
21: Exa. Exclusiva, aquí para XFM, el nombre real. Bueno, platícame, ¿qué onda con Susi Blue y cómo es que ya pasaron 5 años?
22: Pues nada, bastante tiempo, ¿no? El tiempo definitivamente pasa volando. El proyecto inició totalmente diferente a lo que ahora es. Uh-huh. Súper rockero, medio ska, medio fiesta. Y de repente, pues se tornó un poquito más a pop. Toda la idea un poco más ochentera, noventera. Uh-huh. Y pues ahorita traemos un concepto diferente, pero para justo los 5 años.
21: ¡Qué emoción! Oye, 5 años se van a celebrar precisamente en el Salón VIP, que pues para referencia estamos ahí sobre Avenida ¿cómo se llama?
23: Vía Puebla.
21: A la vuelta. Frente al Motel Romance.
22: Un edificio rojo, porque muchos no saben cuál es.
23: Un edificio de sustos.
22: De sustos.
23: Sí. Escuchan gritos, cosas.
21: Yo siempre aquí salgo aquí de la cabina y sí paso por ahí porque ahí vivo, a la vuelta. Ajá. Vivo. Y sí, ¿no? Se escucha raro. Yo dije, ¿qué pasará ahí? Se ve divertido, vamos a averiguar.
22: Ándale.
21: Oye, pero en este momento también nos acompaña pues toda la banda, hasta luz también, a mi querido Beto. ¿Cómo estás, Beto?
23: Muy bien, Jero, ¿cómo estás?
21: Guitarrista de Susi
23: Blue. Guitarrista, ya 4 años con Susi Blue, en octubre, creo que hago 4.
22: ¿Octubre?
23: ¿No? Perfecto. 4 años ya. Ya somos los que más hemos aguantado a Susi.
21: A la jefasa. Oye, ¿todos son de Tehuacán, mi querido Beto?
23: Sí, parezco
21: sí, yo
23: inglés, ¿no?
21: Exacto, pero perfil griego, dije, oye.
23: De Tehuacán, totalmente.
21: Hablo muy bien en español. Oye, guitarrista también, aquí mi querido Odón, también guitarrista.
24: Hola.
21: Gran músico de Tehuacán también, que fíjate que tengo la fortuna de conocerlos, pues, a todos ya desde hace años, ¿verdad?
24: Y chiquitos así, ¿no?
21: Sí,
24: los agarrabas del pescuezo y chillaban, ¿no?
21: También mi buen Gabo, que está por ahí en la cámara. Saluda, Gabo, también a ti, aquí.
24: Hola.
21: Eso, mi buen Gabo también. Y bueno,
23: el más expresivo de Susi.
21: El más expresivo, sí, claro. El buen Gabo. Que
24: hombre de pocas
21: cámara.
24: Palabras.
21: Susi, ¿por qué preparar para los 5 años este espectáculo de género regional mexicano?
22: Justo porque lo que te decía, iniciamos como con un concepto distinto. Uh-huh. Sentimos que parte de nuestra evolución también tiene que ver con el estilo de música que tocamos. Ya llevamos, si no me equivoco, unos 3 años, yo creo, con el pop. Uh-huh. Y creemos que es necesario pues hacer un cambio para también cuando nos contratan para eventos, claro, para fiestas y eso, la gente tenga un poco más de versatilidad de parte de nosotros.
21: Oye, y qué bueno que tocas ese tema de la versatilidad, porque aquí en Tehuacán hay muchos músicos, muchos cantantes, artistas muy buenos, pero también algo muy característico de Susy Blue y pues en específico tuyo es la versatilidad musical, y eso es algo bien difícil. O sea, si tú tienes un evento, tienes un cumpleaños, qué sé yo, contratas un mariachi, ¿no? Y llega el mariachi y te toca pues la música de mariachi y el estilo de mariachi. O quieres un norteño, una banda, si no les, bueno, contratas diferentes, ¿no? Pero con Susy Blue tú puedes contratar a Susy Blue y te tocan pues que rancheras, que te tocan también baladas, que te tocan también ska, que te tocan pop, o sea, ¿qué onda con la versatilidad? ¿Cómo aprendiste a la versatilidad?
22: Fíjate que siempre me gustó, a pesar de que tengo ciertas limitantes en cuanto a todo ese repertorio. Sí. Siempre me ha gustado como ser versátil, justo para eso, porque la gente de repente busca, bueno, quiero una fiesta y voy a contratar al mariachi, voy a cantar al solista que me canta baladas, uh-huh, y a la banda de ska, ¿no? Entonces la idea también es nosotros pues englobar todo eso y que la gente pueda estar desde llorando por una canción de, sí, no sé, La gata bajo la lluvia, hasta de repente, no sé, Te quedó grande la yegua de Maldito y lo que, sí, tú quieras, hasta bailar y disfrutar, ¿no? Entonces esa es como la idea, el concepto que estamos buscando ahora.
21: Me encanta. Oye, pues 5 años para celebrarse en el Salón VIP el próximo sábado. ¿A
22: próximo
21: qué hora?
22: Sábado a las 8, a partir de las 8 de la noche se abren las puertas para iniciar la fiesta y tirar la casa por la ventana.
21: Perfecto. Oye, y si queremos un boleto para poder ingresar al espectáculo, ¿dónde podemos adquirirlo? ¿Cuánto cuesta? ¿Qué show?
22: Los boletos los están adquiriendo directamente con nosotros. Okay. ¿Puedo decir el número?
21: Sí, claro.
22: 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Uh-huh. Ahí solicitan el boleto, se les manda un número de cuenta. Los boletos cuestan 100 pesos.
21: Okay.
22: Y esos boletos, cuando tú adquieres tu boleto, te
21: sorpresa,
22: haces.
21: Sorpresa.
22: Sí, te haces acreedor.
21: Eso es bueno, eso es bueno.
22: Un número para la rifa. Estamos, okay, también queremos celebrar con toda la gente que nos ha contratado durante todos estos años y todavía los que no nos han contratado. Uh-huh. Y pues, como agradecimiento, estamos regalando un show. Perfecto. Y entonces el boleto vale por tu boletito para la rifa y pues te puedes llevar
21: un mejor. ¿Tiene límite de tiempo?
22: Este, o sea, sí, para 2 horas.
23: Año. 2 horas.
21: 2 horas para este año, este o también año. Puede ser para el 2027.
22: Pues estamos.
21: O ahí se puede ver.
22: Sí, vemos que, okay, se puede hacer.
23: Vemos. Depende de quién lo gane.
22: Ándale. Okay.
21: Perfecto, me parece muy bien. Entonces, yo quiero mi boleto, 100 pesos. Los busco a ustedes a través del teléfono, a la vuelta lo repetimos.
23: Pero también por redes sociales.
21: Ándale. ¿Cómo los encontramos en redes sociales?
22: Como Susy Blue, ZB, Susy Blue, okay, Instagram, Facebook y hasta TikTok.
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23: En Salón VIP, 29 de agosto.
21: Perfecto, y sí, recordar y remarcar que tienen la oportunidad de participar en esta rifa para un evento social.
23: Para un show.
21: Quieran, para un show de 2 horas.
22: Claro, así, que sí.
21: Perfecto, ahí donde Beto también va a cantar y aventarse solo.
23: También voy a bailar.
22: Eso.
23: Duranguense. Estoy entrenando para este fin de semana.
22: Ya están buscando sus botitas. Eso. De esas.
0: Botitas tribales con un dragón.
22: Ándale, el dragón.
23: Sí. También va a haber banda invitada.
22: Okay. Sí, tenemos banda invitada.
21: ¿Quién es la banda invitada?
22: Primates.
21: Los primates.
23: Los primates van a ser.
21: Ganaron un curso de ska, de
23: McCarthy's. ¿No? La banda de McCarthy's.
21: Oye, sí, que también tienen muy buen rollo los primates. Saludos a todos los primates.
23: Ellos, yeah, justo van a cerrar la fiesta.
21: Yeah. Oh, pues va a estar increíble. Pues muchas felicidades, chicos.
22: Gracias. Gracias.
21: Hace rato decía yo, 5 años, qué rápido se pasa el tiempo. Pero bueno, con muchos frutos bien cosechados ustedes. En redes sociales a cada rato me encuentro personas que dicen, híjole, estuvo bien padre mi fiesta, gracias, o y yo fui a los 15 años de tal persona, fui a tal fiesta.

0: 13-14.
1: Perfecto. Y ya, para despedirnos, si tuvieran, yo sé que son versátiles, pero si tuvieran que elegir un género, ¿con cuál se quedarían? Empezamos por ti, Susi.
0: Híjole, difícil.
1: Si tuvieras que elegir un género.
0: Muy difícil. Sí. Creo que a mí me gustan mucho las baladas.
1: Las baladas.
0: Me gusta mucho el pop.
1: Es romántica, sí, romanticona. Sí, sí. Perfecto.
0: Para llorar, pero para llorar.
1: De eso.
0: No, a mí me gusta,
1: okay,
0: yo soy masoquista.
1: Sí. Ok, perfecto. Mi querido Beto.
2: Híjole, no sé, yo sí soy muy rock and rollerito. ¿Cómo se dice?
1: Rock and rollero.
2: Eso. Pero ahorita, no sé, ando muy clavado con el grupero y todo eso, me gusta mucho.
1: Me late. ¿Tú, Odón?
3: Igual que Beto, me gustan todos los estilos, pero yo creo que últimamente el reggae. Como que a mí me llama mucho la atención.
1: ¿Con la marihuana y todo o qué?
3: También.
1: Mi Gabo, ¿tú?
4: Funk.
1: El funk, así es que el Gabo.
0: Hombre de pocas palabras.
2: Sí, no necesitas explicaciones con él.
3: Preciso, conciso y macizo.
1: Exacto. Pues ya está, muchas gracias, Susi Blue. Muchas gracias, Susi.
2: Gracias,
1: amigos, muchas gracias. Su casa, cuando gusten. Aquí nos echamos un cafecito, una platicada, lo que ustedes gusten.
2: Un jam.
1: Exacto. Dale. Hace falta también.
0: Hace falta un jam.
1: Un acústico, sí, cierto.
0: Cantes con nosotros.
1: No, pues muchas gracias. Cuando me inviten, ahí estamos, a la orden para el desorden.
0: Perfecto.
1: Felicidades, chicos. Pues 5 años, ya lo saben. Próximo sábado es 29 de agosto en el salón VIP frente al edificio rojo, pues el romance, vaya, ahí no hay pierde alguno, 8 de la noche, 100 pesos, y adquiéranlo ya porque se van a acabar, ¿eh? Y luego van a decir, híjole, pues yo quería, pero no pude, ya no encontré. Bueno, no dejen que pase eso, apresúrense, ¿vale? Oigan, y el domingo, a la mañana tenemos la Vino Carrera, ¿van a ir a correr o qué onda?
0: Tenemos
1: que ir. Sí, ¿no?
2: Conectadísimos.
1: Ahí estaremos y de ahí nos vamos a correr a la Vino Carrera. Pues muchas gracias, chicos. Ya para despedirnos, por favor, vamos a dejarlos con una canción. Vamos a darles una pequeña probadita de lo que van a estar escuchando, del género que van a estar escuchando en los 5 años de Susi Blue ahí en el Salón VIP. Y esto es de Jenny Rivera y se llama De Contrabando. Y por favor, ayúdenme, chicos, diciendo el eslogan de aquí de la casa, que es Pontexa. ¿Va? Yo digo en todas partes y ustedes Pontexa, ¿sale? Dice 1, 2, 3, en todas partes.
0: Pontexa.
1: ¡Eso!

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1: 11 de la mañana con 50 minutos. 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Vámonos con más música ya a las 11:52. Recuerda, hoy es el último día de la fase 2 de la Dino Carrera de XFM. Te voy a dejar con Aitana y esta canción que me tiene vuelto loco. A cada rato la estoy cantando. Es Superestrella de Aitana en todas partes. 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

0: superestrella de Aitana. Esta canción me tiene loco, de verdad, la ando cantando a cada rato. Pero bueno, yo ya me despido. Muchísimas gracias por acompañarme en este sábado. Mañana regreso con más a través de la frecuencia naranja. Que tengas un bonito fin de semana. Cuídateme mucho, pásala bien. Si vas a salir a rumbear, bueno, pues con mucho cuidado. Y mañana nos escuchamos. Yo soy Jero Morales. Te invito a que me escuches en redes sociales. Estoy como Jero Morales. O también me encuentras como Soy Jero, ¿vale? Ahí a través de todas las redes sociales. Hasta mañana, que tengas un bonito fin de semana y en todas partes, ponte Exa.
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20: Y en todas partes, Pontexa 102.9. ¿Qué tal, amigos de la Frecuencia Naranja? 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
1: Las 12 del día con 13 minutos, 12 del día con 13. Buenas tardes a todos, bienvenidos a Paco Beto en Nexa, el Playboy de la radio. Te voy a acompañar desde este momento hasta las 2 de la tarde con música, diversión, alegría y sobre todo chismecito caliente de todo lo que acontece con tus artistas favoritos. ¿Qué ha pasado con ellos durante la semana? ¿De qué están hablando las redes sociales? Yo te lo platicaré durante estas 2 horas, así que quédate conmigo. Recuerda que este fin de semana tú y yo programamos, tú y yo hacemos la programación musical de acuerdo a lo que toca XFM durante la semana. 238-320-2420, 238-320-2420 es el WhatsApp naranja para que te pongas en contacto conmigo a través de tu mensaje de texto, tu audio, échame la felicitación, lo que tú quieras en este mediodía. Y por cierto, hoy es sábado 22 de agosto y hoy es el último día de la fase 2 de la Grandino Carrera. Último día para que tu kit te cueste 230 pesitos. ¿Qué te incluye el kit? Te incluye el morralito, te incluye el número, te incluye la playera, te incluye la medalla. Y bueno, son 5 kilómetros. Dentro de 8 días, en domingo, estaremos disfrutando ya de la Grandino Carrera 2026. 5 kilómetros, efectivamente, salida y meta en el Parque El Calvario. Así que, dicho esto, continuamos con más música. Y en todas partes, ponte Exa.
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1: Las 12 del día con 18 minutos y efectivamente ya les decía hace unos momentos que hoy es el último día para la gran Dino Carrera, la segunda fase. Así es, la segunda fase de la Dino Carrera es hasta el día de hoy 230 pesitos. El día de hoy te cuesta el kit. Recuerda que el kit te incluye playera, morral, por ahí te incluye lo que es la medalla, te incluye también lo que es la hidratación y bueno, te incluye la medalla al 100%. Así que bueno, recuerda, el próximo domingo nos vemos en esta gran carrera, la Dino Carrera 2026. Más adelante te voy a platicar al respecto de... Te traigo chismecito de Tini, que ya estrena Pael, su nueva colaboración con Los Ángeles Azules. Ha estado mucho, da mucho de qué hablar, ¿eh? Da mucho de qué hablar. Hay muchos comentarios positivos al respecto de esta canción. Así que más adelante la vamos a estrenar y más adelante también vamos a ver y a escuchar qué rollo con el pollo al respecto de este gran estreno. Así que bueno, repórtate conmigo al 238-320-2420. 238-320-2420. El equipo de promoción continúa en las calles de Tehuacán. Obviamente buscando las mejores promociones de este fin de semana. En todas partes, ponte Exa.
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21: Y en todas partes, ponte Exa 102.9. ¿Qué tal, amigos de la Frecuencia Naranja? Y continuamos con la ruta del Exa Móvil en este fin de semana tan activo para el Promotion Team. 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
21: 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Vamos a continuar con la ruta del Examóvil. A nombre del equipo de promoción, mi nombre es Iván Cuevas, en todas partes, Pontexa.
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1: Las 12 del día con 37 minutos. Escuchamos Volverte a Amar con Alejandra Guzmán y Algo Está Cambiando de Julieta Venegas. Y bueno, les platicaba que Tini está de estreno con su nueva colaboración, nada más y nada menos que con los de Iztapalapa para el Mundo. Los Ángeles Azules, así es. Y es que, bueno, la argentina Tini Stoessel se unió a Los Ángeles Azules para interpretar su nueva canción titulada Pael, en donde vuelve a crear una fusión entre el pop con la cumbia mexicana. La cantante se prepara para regresar a México con su esperada

0: Recordemos que hace poco participó en una colaboración en el remake Vuelve del cantante Ricky Martin. Mucha buena sabrosura, mucha buena cumbia. Y bueno, Tini también regresa a México. Y la intérprete de Cupido se prepara para volver a nuestro país con varios conciertos programados en Monterrey, Guadalajara y Ciudad de México, a donde llegará con su gira mundial Futura World Tour. Y sí, efectivamente, ¿cuándo serán? Chéquense el dato. En Guadalajara serán el 2 de septiembre, en la Ciudad de México será el 4 y 25 de octubre y también por ahí estaremos disfrutando en Monterrey el 7 de septiembre. Por ahí actualmente pues Tini se encuentra en un buen momento tanto profesional, pues esto tras el lanzamiento de este sencillo que hoy se los voy a presentar aquí en La Frecuencia Exacta. Así que les dejo esto que corre a cargo de Tini a través del 102.9 y en todas partes, ponte Exa.
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1: 12 del día con 49 minutos. Escuchamos esta sesión 61 con Future de Look Rad y Visa Rap. Y bueno, oigan, el que anda rompiendo las redes sociales es Zayn Malik, porque encendió las plataformas digitales tras sus más recientes publicaciones, en donde dejó ver su amor por México tras lucir una playera de la selección mexicana. En una de las fotografías, el exintegrante de los One Direction, pues aparece vistiendo el uniforme negro del equipo de fútbol, y esto causó, ufas, una gran sorpresa entre sus fans. Sí, efectivamente, porque pues mucha fanaticada, no hombre, estaba más que emocionada. El artista, ya de 33 años, recientemente actualizó sus redes sociales y compartió una serie de imágenes desde una zona rural en donde actualmente se encontraría residiendo. En estas fotos, pues obviamente se puede ver, pues, algunas de las actividades. Entre las imágenes, los fans destacan una en donde se encuentra haciendo una carne asada y donde lleva la playera de la selección mexicana, pues obviamente lo cual sorprendió a sus fans, quienes recordaron que hace poco estuvo de visita en el país como parte de su gira de conciertos. Y pues bueno, los usuarios reaccionaron con humor y cariño, comentando frases virales como: Zayn, hermano, ya eres mexicano, y muchas, muchas cosas más. Esta conexión pues tan especial pues no es una novedad reciente, ya que en marzo del 2025 Zayn ofreció sus primeros conciertos como solista en México, donde presumió obviamente su gusto por dulces locales, y además sus shows tuvieron una alta demanda. Es por ello que se vuelve viral durante la semana, y es por ello que hoy está sonando en las redes sociales toda esta información. ¿Qué te parece que sigamos disfrutando de buena música y en todas partes? Ponte Exa.
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1: 7 de la mañana con 13 de la tarde con 14 minutos. Ay, no, Paco Beto, ¿qué te está pasando? ¿Por qué tan temprano estás pensando que estás en el entresemana del Exagit? Oigan, pues me da muchísimo gusto que estén conmigo en esta segunda hora, la 1:14 de la tarde. Y quiero que se queden conmigo desde este momento hasta las 2 de la tarde. Chismecito caliente, les traigo bastante chismecito caliente. Y les traigo saluditos, porque recuerda que este fin de semana tú y yo programamos 238-320-2420, 238-320-2420. Oigan, tengo saludos por acá, dice: hola, buenas tardes, Paco, ¿me puedes poner la canción de Zoom Zoom de Daddy Yankee, por favor? Claro que sí. De este lado, a ver qué rollo con el pollo, dice por acá: ¿qué rollo, Paco Beto? ¿Me puedes complacer con una canción de Ice Cube? Desde la colonia 21 de marzo, sintonizando al buen Paco Beto a través de la frecuencia exacta del 102.9. Saludos al buen Eduardo, saludos. De este lado, ¿qué onda, Paco Beto? Saludos, ¿me puedes colocar la canción de Tranky Funky? Saludos, buena tarde. De este lado, terminación 11. Hola, Paquito, dice: muy buena tarde. Saludos a la señora Fabi Lara, que todo el fin de semana y que toda la semana también se pone exa. Me da muchísimo gusto que se ponga exa con nosotros. Y bueno, lo importante de todo esto es que les recuerdo, les estoy recordando que hoy es el último día, hoy es el último día de la fase 2, de la fase 2 de lo que es la gran Dino Carrera. 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Y lo mejor de lo mejor es que nos vemos el próximo domingo en punto de las 8 de la mañana en la gran carrera Dino Carrera 2026. ¿Cuándo? Domingo 30 de agosto, casi, obviamente, finalizando las vacaciones. Y de este lado, ¿qué rollo? Tengo saludos nada más y nada menos que para mi buen amigo, para el buen Adrián en Nueva Jersey, que ya se pone exa. Así es. Les recuerdo, gracias por reportarse a toda la people. 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
1: En todas partes, Pontexa 102.9, señoras y señores, continuamos con la ruta del Examóvil. 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
1: 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Volvemos en un par de minutos. Mi nombre es Iván Cuevas y en todas partes, Pontexa.
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3: Amigo, pues bueno, este es el dato que le interesa a la gente saber y conocer de esta gran marca que es Nissan Seminuevos Certificados. Vamos a estar todavía un ratito por acá, así que te invito a que no te despegues porque hay más información de por medio por parte de los amigos de Nissan Seminuevos Certificados. Volvemos en un par de minutos. Mi nombre es Iván Cuevas y en todas partes, Pontexa.
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1: 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Llegamos a la recta final, vamos a continuar con la ruta del Exomóvil. Gracias por este lado al buen Yair, a mi querida Haru y también gracias a los amigos de Nissan Tehuacán por la invitación. Nos vamos, mi nombre es Iván Cobas y en todas partes, Pontexa.
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18: La 1:56 p.m. y oigan, haz realidad tus sueños en este regreso a clases en Shangán, Tehuacán. 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Hoy estaremos por allá presentes directamente y sin escalas en la boda de Ari y Lalo. Gracias a Ari y Lalo por confiar en el trabajo de un servidor como maestro de ceremonias. Por allá nos vemos en el Salón Arcoiris. Hoy nos toca bodita. Gracias. Recuerden que si gustan contratar a un servidor para sus eventos sociales como maestro de ceremonias, boda, 15 años y demás, pues obviamente lo pueden hacer a través de mi página de Paco Beto Oficial. Por ahí me pueden mandar un DM y por supuesto por ahí les daré información para que me puedan llevar a sus eventos sociales. Y bueno, de este lado también les tengo una súper recomendación. Ya les decía que la Dino Carrera está a la vuelta de la esquina y hoy es el último día. Hoy es el último día de la segunda fase. A tan solo 230 pesitos el kit para que dentro de 8 días en domingo estemos disfrutando todos en familia previo al regreso a clases de la Dino Carrera 2026. ¿Qué contiene o qué incluye tu kit? Recuerda, incluye tu medalla, tu morralito, tu playera y tu número. Esto, obviamente, para la Dino Carrera 2026. Y mañana nos vemos, y Jerónimo Morales y un servidor estaremos conduciendo en una increíble carrera de niños en el Back to School de la carrera de Crayons. La verdad va a estar increíble allá en el Polideportivo. Por allá vamos a andar Jerónimo Morales y un servidor en esta carrera de Crayons. Así que dicho esto, me paso a retirar. Síganme en mis redes sociales, estoy como Paco Beto Ruti en Instagram. Síganme en Instagram para que chequen qué rollo con el pollo, todo lo que hago todos los días y dónde andamos. 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Saludos a mi buen amigo Adrián hasta Nueva Jersey. Saludos, Adrián. Un abrazote, amigo. En todas partes, Pontexa.

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0: 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Las curiosidades de tus artistas favoritos. El video de la canción I Want to Break Free de la banda Queen por varios años fue censurado por el canal de videos MTV en los Estados Unidos.

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15: Las curiosidades de tus artistas favoritos. El cantante panameño Carlos Isaías Morales, mejor conocido como Sech, antes de ser famoso, formó el grupo llamado Los Principiantes y con el cual lanzó la primera canción.

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2: Esta es la edición número 34 del Exámetro.
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2: Bienvenidos a la edición número 34 del Exámetro, el conteo oficial de la cadena más importante de habla hispana. Yo soy Juan Carlos Nájera y a lo largo de esta hora te presentaré las 10 canciones más pedidas en Exa FM. ¡Comenzamos!
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2: Madonna vuelve a sus raíces con Dancetería. La canción toma su nombre del mítico club de Nueva York, donde la reina del pop bailaba antes de alcanzar la fama, y hoy convierte sus recuerdos en un nuevo tema. Es momento de escuchar a Madonna en el lugar número 10 del Exámetro.
0: Lugar número 10.

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1: Danny Ocean y su perrito Kello se roban la portada de una famosa revista de moda. En esta edición de Dog, dedicada a las mascotas, el venezolano posó junto a su pastor australiano y compartió la historia de cómo su llegada le cambió la vida hasta convertirse en su compañero inseparable. Es momento de escuchar a Danny Ocean en el lugar número 9 del Exámetro. Full Harmony.
0: Lugar número 9.

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1: Olivia Rodrigo ayuda a una seguidora a terminar la universidad. Al conocer la historia de Jamie Cosey, la cantante le envió $5,000 para poder pagar su último semestre. Sin embargo, la joven decidió mantener el gesto en secreto hasta terminar sus estudios este año. Es momento de escuchar a Olivia Rodrigo en el lugar número 8 del Exámetro.
0: Lugar número 8.

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7: Ponte cómodo que estamos de regreso en el Exámetro. Recuerda hacer tus peticiones a través de las redes sociales de Exa FM.
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7: Pedacito de mi corazón de Siddhartha es un emotivo tema que el músico dedica a su hijo Mar. De acuerdo con el cantautor, la canción nació de manera espontánea, inspirada en su faceta como papá y lo que significa extrañar el hogar mientras estás de gira. Es momento de escuchar a Siddhartha en el lugar número 7 del Exámetro.

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1: Respirar de María José es un tema que habla de sanar y recuperar la fuerza después de una ruptura. La canción es el primer sencillo de su próximo álbum, Alma de Mujer, que llegará en marzo del 2027, marcando una nueva etapa musical para la Josa. Es momento de escuchar a María José en el lugar número 6 del exámetro.
0: Lugar número 6.

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1: Gloria Trevi transforma un momento difícil en su más reciente sencillo Pompas de Jabón. La regiomontana reveló que el tema nació durante una etapa de reflexión, mientras atravesaba tristezas, soledad y decepciones, hasta descubrir que despertar cada día ya es un motivo suficiente para celebrar. Es momento de escuchar a Gloria Trevi en el lugar número 5 del Exámetro.
0: Lugar número 5.

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0: 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Las curiosidades de tus artistas favoritos. El verdadero nombre de Margarita, la diosa de la cumbia, es Margarita María de Santa Teresita Vargas Gaviria. Y en 2012 fue galardonada por el Senado de Colombia con la Orden de Caballero 2012 por su labor artística y trabajo de difusión de la cultura colombiana en el extranjero.

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12: Curiosidades de tus artistas favoritos. El cantante mexicano Mario Bautista tiene 10 tatuajes, entre ellos un astronauta. Esto porque le parece la profesión más

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1: Estamos de regreso en El Exámetro. Recuerda seguirme en redes sociales como @jcenajeroficial.
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1: Después de 21 años de trayectoria, Hugel presenta su primer álbum 21. El material, que reúne 21 canciones, marca un nuevo capítulo en la carrera del DJ y productor francés, del cual se desprende su primer sencillo, Moving to the Sun, que esta semana ocupa la cuarta posición del Exámetro.
0: Lugar número 4.

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1: Yuridia estrena Que se vaya, su más reciente sencillo, con el que suma un nuevo capítulo a su etapa dentro del regional mexicano. El tema vuelve a reunirla con Eden Muñoz, quien en esta ocasión estuvo a cargo de la dirección del tema. Es momento de escuchar a Yuridia en el lugar número 3 del Exámetro.
0: Lugar número 3.

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0: Estamos de regreso en el Exámetro. Recuerda hacer tus peticiones a través de las redes sociales de Exa FM.
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0: La Gusana Ciega celebra 30 años de historia. A través de un post en redes sociales, la banda compartió distintos recuerdos de 1996, cuando presentaron Merlina, su primer disco, y que dio inicio a la historia que hoy cumple 3 décadas. Es momento de escuchar a La Gusana Ciega en el lugar número 2 del Exámetro.
1: Número 2.

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1: Esta semana Madonna ingresa al 10º sitio con Dancetería. Danny Ocean sube al número 9 con Partidazo. María José se posiciona en el 6º escalón con Respirar. Pompas de Jabón de Gloria Trevi asciende al 5º lugar. Yuridia sube al 3er peldaño con Eres Mi Nada. Y La Gusana Ciega se mantiene en la 2ª posición del Exámetro.
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1: Ariana Grande exige al equipo de Donald Trump que deje de usar su música luego de que su tema We Can Be Friends fuera usado por el Team Trump para difundir contenido contra las personas trans. Es momento de escuchar a Ariana Grande en el primerísimo lugar del Exámetro.
0: Lugar número 1.

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1: El Exámetro es producido por Saúl García, el guión a cargo de Hatsiri Durán, dirección general Jesse Cervantes, todos los derechos reservados de MBS Radio. Yo soy Juan Carlos Nájera, nos escuchamos en la próxima edición y recuerda en todas partes, ponte Exa. Adiós.
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16: Shakira reconstruirá universidad en Colombia.
17: Aunque el recinto era techado, Rosalía suspende concierto por las lluvias y las redes se le van con todo.
16: Además, Los Ángeles Azules tendrán una calle que lleva su nombre en California.
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1: 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Iniciamos Estudio EXA. Bienvenidos. Yo soy Lalo Zamora. Con ustedes, la reina de los pueblos mágicos. Porque Tecate es un pueblo mágico, ¿eh? La diosa del Cerro Cuchumá. La chispa fronteriza. Tentación artesanal. Tejuino viviente. Ella es Meli Pérez.
2: Hoy no voy a reprochar nada porque, ajá, yo soy la flor más bella del ejido.
1: Baby, ¿vendes votos también ahí o no?
2: Claro, vendo tejuinos por votos.
1: Baby, ¿ustedes ahí le ponen cerveza al tejuino o qué?
2: Todo, mijo. De hecho, tú caminas acá por la plaza de mi pueblo. Ajá. Y dices, ay, qué rica brisa me está cayendo. No, mi amor, son los vapores de la cerveza. Entonces ahí siempre huele a lo que viene siendo a cebada, mijo. Si usted es borracho y loco, vaya pa'l rancho. Va a amar caminar bajo la brisa de la cebada.
1: ¿Cerveza artesanal o de la más comercial, baby?
2: Nosotros le manejamos de todo. Y ya como contexto cultural les voy a decir que el pueblo fue antes que la marca. No es que el pueblo se llame así por la chela. Ese cerro que usted miraba atrás en las latas no era el Cerro de la Silla, es el Cerro Cuchumá, que anda allí muy orondo, liderando por mi rancho.
1: Oye, baby, ok, ¿en tu rancho qué es lo que destaca más?
2: Pues eso, el Cerro Cuchumá y que ahí se fabrica la chela.
1: Ok, ¿y qué es lo que más destacará en Los Cabos?
2: El arco de Cabo San Lucas, justo ahí donde termina la península.
1: ¿En Ensenada?
2: La bufadora, los tacos gobernador, claro que sí.
1: Ok, ¿en Tijuana?
2: Los tacos de asada, la ensalada César, claro que sí.
1: ¿Mexicali?
2: La comida china, la chinesca, obis.
1: ¿Nogales?
2: Pues el mono bichi y la nilsa.
1: ¿En Los Mochis?
2: El tren chepe y la coni y el omochi.
1: ¿Guasave?
2: La iglesia del Rosario y las glorias, mijo, la playa, obvio.
1: ¿Culiacán?
2: El jardín botánico y el sushi, obvio.
1: ¿Durango?
2: El Olacrane y el centro histórico, claro que sí.
1: ¿Colima?
2: El volcán de Colima.
1: ¿Puerto Vallarta?
2: Pues Puerto Vallarta en sí, el malecón, los arcos, toda ella.
1: ¿Torreón?
2: El Cristo de las Noas, mijo.
1: ¿Ciudad Acuña?
2: Pues la presa, mijo. ¿Nunca has ido ahí para la presa de la amistad?
1: No, baby, pero sí sería bueno ir. ¿Ciudad Victoria?
2: La sierra, mijo. La estatua de los Tamatán.
1: ¿León?
2: Pues las perdidas. El arco de la calzada y el zapato. El cuesillo, obvio.
1: Ah, no, claro.
2: Los chocomiles, mijo.
1: Las guacamayas, baby. ¿De San Juan del Río?
2: Ruega por nosotros. No, ya, el puente de la historia, pues.
1: ¿Aguascalientes?
2: Pues su Feria Nacional de San Marcos y su reloj, eso es iconic.
1: ¿Cuernavaca?
2: El Gazú, la ciudad de la eterna primavera, el Palacio de Cortés, ¿qué más quieres?
1: En ese orden, exactamente. ¿Tehuacán?
2: La reserva de la biosfera, el agua mineral que lleva el mismo nombre que tiene.
1: Y ajá, y por eso, ¡Acámbaro!
2: El pan de Acámbaro, mijo, se da unos quites con el pan de Tecate, mijo.
1: ¿Qué? ¿Tú? ¿Una tecatense diciendo eso?
2: Ajá, mira que...
1: No te van a dejar pasar a tu casa cuando vayas de regreso, ¿eh?
2: Ay, tú sabrás si es bueno o no.
1: ¡Acapulco!
2: La quebrada y sus clavadistas.
1: ¿Oaxaca?
2: La Guelaguetza, su comida, patrimonio cultural de la humanidad. Échame unas tlayudas como que
1: tlayudas, no. Las tlayudas, baby, sí. ¡Veracruz!
2: Uf, baby, su café. Iconic.
1: El café de la parroquia, ¿verdad?
2: Y café de Veracruz es una área cafetalera muy rica.
1: ¡Mérida!
2: El monumento a la patria y la maca y... ¿Y quién jaló mi cabello?
1: ¿Y en Ecuador, baby? ¿En Quito?
2: Pues la Virgen del Panecillo.
1: ¿Riobamba?
2: Pues el Chimborazo.
1: ¿Ibarra?
2: La Laguna y Aguarcocha y los helados de Paila.
1: Ay, baby, pues si estás bien cañona, si te la sabes toda.
2: Obvio, mi amor, con la inteligencia artificial no hay Meli que sea mensa.
1: ¿Y sabes qué, baby? Por tanto que sabes, eres la tendencia de la semana.
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2: El fin del mundo de La La Love You fue un éxito durmiente durante la pandemia. Se lanzó en noviembre del 2019 junto a Cholotes Mexicanos. Ganó fuerza en el 2020 cuando se convirtió en himno emocional durante el confinamiento. Luego explotó en Spotify y TikTok, logrando récords históricos para una banda indie española. y consolidándose como fenómeno internacional, especialmente en México. ¿Saben cuándo? En la temporada de La Casa de los Famosos, cuando Aldo de Nigris la cantaba junto con Elaine. El tema acumula más de 220 millones de reproducciones en Spotify. Muy usado para celebrar victorias deportivas. No, más bien es dolores deportivos. Porque cuando la derrota llega, uno en el alma siente que es el fin del mundo. Su estribillo pegajoso lo hace perfecto para Reels y TikToks. Escuchemos El Fin del Mundo de Lala Love You, con acholotes mexicanos como la tendencia de la semana en Estudio EXA.

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1: 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Shakira anunció que reconstruirá la Universidad Tecnológica del Chocó, dañada por el terremoto que sacudió a Colombia el pasado 10 de agosto y que impulsará la construcción de 10 nuevos colegios. $1,000,000 serán destinados a la reconstrucción de estas escuelas. La tragedia en el Chocó dejó al menos 13 personas fallecidas, miles de damnificados y centenares de viviendas destruidas o dañadas. Me encanta que Shakira tenga esa conciencia social como para apoyar las causas, que bueno, hay tantas causas que va a apoyar tras este terremoto, pero bueno, ella se enfocó en la educación infantil.
2: Bien por Shakira y por esta fundación que desde hace muchísimos años ha apoyado mucho a su país.
1: ¿Qué te parece si escuchamos La Bicicleta, Shakira, Carlos Vives, aquí en Estudio X?

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1: Luis Fonsi nos presenta un nuevo adelanto de su próximo álbum. Su nuevo sencillo Me Despido, con el que da continuidad a su éxito Cambiaré. A ritmo de bachata Me Despido, cuenta la historia de una pareja que a pesar del amor que los une, entiende que las circunstancias de la vida les impiden permanecer juntos. Ay. Antes de decir adiós, ambos deciden regalarse un último momento, convirtiendo la despedida en un encuentro lleno de emoción, pasión y nostalgia. Hoy en el modelo reciente escuchamos Me Despido. Es lo nuevo de Luis Fonsi. Tú estás en Estudio EXA.

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2: A causa de las fuertes lluvias, hace unos días Rosalía se vio obligada a terminar antes de lo previsto su segunda noche de conciertos en la Arena Vicente Fernández en Guadalajara por cuestiones de seguridad. Justo cuando faltaban 3 canciones para terminar el setlist, la Rosalía salió al escenario y anunció el final del show ante la sorpresa de su público. Aunque la Arena Vicente Fernández Gómez es un recinto techado, la lluvia y las fuertes ráfagas de viento llevaron a la producción a priorizar la seguridad de los asistentes. El anuncio de Rosalía generó reacciones. Los asistentes expresaron un fuerte no mientras ella se despedía. En redes sociales la cuestionaron muy duramente. Ahora, Rosalía se prepara para continuar con su recorrido por escenarios mexicanos. En la Ciudad de México ofrecerá conciertos los días 22, 24, 26, 28 y 29 de agosto. Me gusta esa agenda, baby. Así tiene un día para descansar y pasear por México. Escuchemos Yo por ti, tú por mí, la Rosalía featuring Ozuna. 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
24: Confirmado. Michael, la película biográfica de Michael Jackson, tendrá una segunda parte que comenzará a rodarse a finales de este año. Se prevé que esta nueva entrega pueda estrenarse a principios del 2028. Desde su estreno el 21 de abril, la primera entrega de Michael ha recaudado 1.016 millones de dólares en todo el mundo, convirtiéndose en el biopic que más ha recaudado en la historia del cine. ¿Cómo decía Gustavito?
25: Biopic, y yo le dije, no, mijo, di película biográfica, ya con eso te entendemos.
24: La primera película tenía previsto abordar sus demandas, pero los abogados de la herencia de Michael Jackson descubrieron una cláusula en el acuerdo alcanzado con uno de sus acusadores que impedía que este fuera representado en cualquier película. Por eso concluye con la gira Bad de 1987. Esto obligó a la productora a rehacer una parte de la historia, pero un directivo de la compañía señaló que parte del material que se eliminó podría utilizarse en esta próxima secuela.
25: Y la verdad es que su sobrino Jafar lo hace excelente. El talento se hereda, él baila divino y tiene la disciplina de su tío para meterse en el personaje y hacer sus bailes como dos gotas de agua. Así es que si es disfrutable, sí lo vamos a ver.
24: Escuchemos Michael Jackson, este tema que se llama Bad. De aquí parte la segunda historia de Michael Jackson, o la segunda parte de esta historia que viene más polémica cada vez. 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
1: El próximo 14 de septiembre, un concejal del distrito de Los Ángeles, California, organizará una ceremonia para nombrar a la intersección de Van Nuys Boulevard y Chase Street en Panorama City como Los Ángeles Azules Square, rindiéndoles homenaje en este popular destino ubicado en el corazón del Valle de San Fernando, justo en el mes de la herencia hispana. La ceremonia de reconocimiento incluirá un recorrido por Plaza del Valle, la presentación de las huellas de las manos de los integrantes de la banda grabadas en cemento, así como intervenciones de la concejal, la alcaldesa, líderes comunitarios y, por supuesto, Los Ángeles Azules. Con más de 17 millones de oyentes mensuales, están posicionados como uno de los 500 artistas más escuchados de Spotify a nivel mundial. Los Ángeles Azules son los máximos exponentes de la cumbia a nivel mundial. Actualmente realizan el tour Cumbia Sin Fronteras 2026 con fechas en México y en Estados Unidos. Vamos a escuchar a la patrona de las caguamas banqueteras cantando con Los Ángeles Azules. Esta es Yuridia y canta Felicítalo. Estás en Estudio Exa.

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1: Baraja Bendita es el quinto álbum de estudio de Becky G y contiene 17 canciones. Este proyecto conecta los dos mundos de Becky G, la artista, y Rebeca, la persona detrás de ella. Después de incursionar en proyectos más inclinados hacia la música mexicana, Becky G vuelve a explorar su faceta pop, urbana y global, presumiendo con orgullo su identidad al 200%. 100% estadounidense y 100% mexicana. Musicalmente, el álbum recorre sonidos desde la fusión de la kizomba, R&B, bachata, merengue, reggae, reggaetón, house y sonidos electrónicos. Hoy en el modelo reciente escuchemos Chula. Es lo nuevo de Becky G. Tú estás en Estudio EXA.

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1: Selena Gómez y su madre están en el ojo del huracán por problemas relacionados con una empresa de salud mental que fundaron en el 2021. Y es que no solo enfrentan el fracaso de la compañía, también están siendo demandadas por presunto fraude. Dicen los enterados que dos de los inversores del proyecto las están acusando de haber ocultado información importante que vaticinaba el colapso del negocio. Ellos sostienen que realizaron aportaciones de $1,000,000 confiando en la promesa sobre el crecimiento de la compañía y en la imagen pública de sus fundadoras. Y aseguran que tanto Selena como su madre hicieron declaraciones engañosas sobre los recursos con los que contaba la empresa y que fueron clave para convencerlos de invertir. Dicen que una vez que Selena obtuvo el capital de los inversionistas, ella no puso su parte acordada del capital. También acusan a su directora del proyecto, socia y amiga, Daniela Pearson, de haber exagerado sus logros empresariales y las expectativas de ganancias que generaría la compañía. Incluso la están acusando de abuso de sustancias. La demanda sostiene que durante

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1: Karol G lanza No Me Arrepiento de Sentir Tanto, su sexto disco de estudio. Bichota está organizando su gira mundial, que esto se ve que elaboró y que se tardó un buen en realizar. Pues también en sus ratos libres estaba haciendo un disco que, dicho sea de paso, está increíble. Mantiene la esencia de la Bichota y tiene pues mucho de reggaetón, mucho de música urbana, mucho de música global, es popera. O sea, sí está a nivel de competirle a la mismísima Shakira, a la Taylor Swift, a quien gusten y manden. Y sobre todo, invitados de lujo, entre ellos Drake y Bruno Mars. Pero eso no es la nota, porque la canción que vamos a presentarte hoy en el modelo reciente es Baby Wow. Es lo nuevo de Karol G featuring Jude Line y Rusowski. Estás en Estudio EXA.

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1: 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Se nos termina el tiempo. Un placer compartir esta hora con ustedes. Y para despedirnos, la reflexión de hoy es simple. A veces no se trata de llegar rápido, sino de disfrutar cada paso, porque el camino también es parte del destino. Muchas gracias a nuestra flamante productriz y locutriz, Feli Pérez.
2: Qué suerte la mía de haber compartido con ustedes el chisme nuestro de cada fin de semana.
1: Y conmigo, baby.
2: Recuerden, pueden ponerse en contacto con nosotros por el WhatsApp de EXA Tijuana. Agréganos ya como su contacto, 664-281-5103. Y si usted anda allá afuera, de los grandes United States, en Ecuador, o puntos circunvecinos, pues ande, eso no es excusa.
1: Marque signo de más, 52-664-281-5103.
2: Bajen la aplicación de EXA a su celular para que nos escuchen por alguna de las 24 ciudades en la República Mexicana y 3 en Ecuador, los martes en el punto exacto con Salatiel y Gustavo desde Tijuana.
1: Martes a las 9 de la mañana, hora del Pacífico. Ahora sí que saquen cuentas para ver en qué horario nos pueden escuchar en directo en cualquiera de sus ciudades.
2: Ustedes y nosotros tenemos una cita el próximo fin de semana a esta hora, este día, por esta EXA. ¿Dónde más?
1: Yo soy Lalo Zamora.
2: Yo soy Meli Pérez.
1: Adiós.
2: Bye.
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